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0: Yesman, Yesman, bienvenidos a Re Guerrero, este viernes 21 de agosto. Pues esperando, ¿verdad?, que se encuentren muy bien, gracias por escucharnos. Empezamos este programa, ¿verdad?, con un mensaje de Misael Flores, un camarada, pues, de Cactus Roots, ¿verdad?, allá en el norte del país, que apenas estuvo de manteles largos, ¿verdad? Un abrazo fuerte y buena vibración y armonía para el alma. Y después escuchamos este track de este carnal, ¿verdad?, que pues muchos ya lo conocen, Pepe Grela, ¿verdad?, que se llama Renovando, esta canción, que viene en el Reggae Rhythm, volumen 3, me parece, que el buen César Calfumán de Argentina pues ha acopilado para México interior. Pues bueno, les voy a platicar un poco, ¿verdad?, sin aturdirlos tanto. Este carnal que canta la rola de Renovando se llama Pepe Grela, bueno, José, Grela, es saxofonista, es originario de la Ciudad de México. Pues él cumple años el 30 de diciembre y bueno, él pues estudió pues jazz en la Escuela Superior de Limba y pues en ese tiempo conoció en la escuela a los músicos de antidoping, ¿no?, a estos carnales legendarios, al buen Manolo y al otro carnal. Entonces, pues bueno, él fue mucho tiempo vocalista de antidoping y ahora pues se desprende de esta agrupación para formar otra agrupación que se llama Peligroso Bonsai y que estaremos publicando pues sus canciones. Es un buen compositor y vocalista, aparte de saxofonista, ¿no?, como inició en la carrera del reggae. Pero sin más preámbulo, vamos con la siguiente canción. No sin antes agradecerles por habernos escuchado aquí. One Love.
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2: Son las 6 con 15 minutos.
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4: Ok. Estamos de vuelta después de este rolononón, de esta bandita, pues, que comanda el buen Jaco, ¿eh? El buen Jaco, que, pues, bueno, esta banda de Fortis Imaginare es una banda, pues, mexicana de roots, reggae, rock, originaria de Tultitlán, Estado de México, ¿verdad? Fundada en el 2018, ¿no? Por este carnal, el Jaco. El Yair, le mandamos un abrazo fuerte, ¿verdad? Y pues estos carnales, pues sin lugar a duda, pues combinan, ¿no?, la música original, ¿no?, así del roots con este skank poderoso del reggae. También tienen por ahí como un tributo a Bob Marley, que pues los ha llevado al éxito, ¿verdad? Anteriormente, pues aquí en el programa hemos tenido la premier de su disco, ¿no?, con sus sencillos que se llama Raíces y Recuerdos. No sé si los recuerden, pero pues bueno, vamos a estar constante en poner estas canciones de estos carnales que de verdad le están pegando pues muy duro, ¿no? Pues ya han tocado en varios escenarios y representando. Y pues bueno, también vamos a mandar un saludo, ¿verdad?, al buen César Calfumán, que este sencillo de Quédate Aquí, pues me recuerda como que es un reggae más amoroso, más acá, ¿no?, más guapachoso para la banda que está enamorada, ¿no?, y que pues, no sé, ¿no?, admite sus errores que han hecho durante su relación. Y le pide, ¿no?, le pide a la dama, he cometido muchos errores, soy un gilipollas y quédate aquí. ¡Ja! Un abrazo al buen Yair, al buen Jaco, hasta el Estado de México. Y pues bueno, vamos a seguir con esta selección que he preparado de reggae mexicano para esta ocasión. Sigamos con la siguiente canción y regresamos. Yes, man.
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0: ¡Se queda Rhythm 4!
1: Regresamos después de esta rola de Love Anytime, de este carnalísimo Ras Marcus, ¿verdad? Pues, bueno, no sé, vamos siguiendo una vertiente de este amor, de lo que es la vida, ¿verdad? Pues ya anteriormente les pusimos esta rola, ¿no? Que se dice Quédate Aquí y Love Anytime de Ras Marcus, que fortalece, ¿no? La lucha, ¿verdad? De nosotros hacia desterrar Babilón, ¿verdad? Pero antes de iniciar una plática acerca de lo que significa esto, pues les voy a platicar un poco de este carnalito, ¿no? El Ras Marcus, pues es ese carnal es nacido a mediados de los 70s, por ahí, allá en la Ciudad de México. En el 98, pues, forma una banda, ¿no? Que se llama Regata. Y, pues, bueno, se ha mantenido, ¿no? Este carnal como vocalista hasta el 2002 en esa banda, con la cual, pues, graba dos discos, ¿verdad? Este carnalito, que, pues, bueno, gracias a César Calfumán, ¿verdad? Allá en Argentina, le mandamos un abrazo a mi carnal. Por allá, próximamente tendremos el Reggae Rhythm Volumen 4, Uruguay, con puros compositores, productores, músicos y demás de allá de Uruguay. Pero bueno, siguiendo con el contexto de Babilón, ¿no? Es como pues una metáfora, ¿no? Más bien. O sea, para los rastas es Babilonia o Babilón es la metáfora del sistema político, económico, cultural y social opresor, ¿no? Representa el capitalismo, el racismo y etcétera, etcétera, ¿no? La esclavitud moderna, porque pues bueno, se ha modernizado esta esclavitud, el colonialismo, ¿verdad? Hay que desterrar coronas, como decía el buen Haile Selassie, hay... y cualquier estructura de poder, ¿no? Que aleja al ser humano de los principios naturales y espirituales de nuestro creador. Vamos con la siguiente canción, si no... Ah, ok, pensé que venía otra canción. Bueno, vamos a la otra canción, pensé que venía el cangrejito. Como dice mi carnalito Sergio, ¿verdad? Un saludo también a Sergio. Y bueno, vamos con la siguiente canción y regresamos. Espero que se la estén pasando muy bien. One Love.
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Ya, man, pues hay que abrir el alma, como dicen estos carnales, ¿verdad? La Comuna, pues bueno, también es una banda acá de México, ¿verdad? Y cabe mencionar que toda esta bandita, pues unió, ¿verdad? Para este compilado, ¿no? De ya es el reggae Reading Volumen 2, en combinación al reggae Reading Volumen 3, ¿verdad? Aquí en Reguerrero. Pues quiero mandar saludos, ¿verdad? A todos ustedes que nos escuchan, principalmente a la bandita acá que está con el Brian, a toda esa banda, a la Hani, ¿verdad? Al Pepe, al Juano, a Nelly, a todos ellos que nos escuchan aquí en 5 de febrero, perdón, en la calle Abasolo, ay, ya me equivoqué, perdón, blooper, ah. Y también allá, pues a la Cueva del Gueto, ¿verdad? Allá al gueto, al buen Oscar, a la Luz, que...

también al buen Domingo, ¿verdad? Al buen Biyú, al buen Paco, ¿verdad? Al buen Frank, un abrazo y buena vibración, armonía para el alma. A Jackie, cómo no, la güerita hermosa, un abrazo, espero que te encuentres muy bien. Pues sí, también le mandamos saludos a Fernando, cómo no, a Blanca Isela Castillo, nuevamente al buen César Calfumán y a todo su equipo que nos está escuchando. Creo que vamos a Cangrejito Playero y regresamos con la siguiente rola. Un abrazo también a Rastael, hasta allá a la jungla.

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6: Son las 6:32.
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1: Pues bueno, esta cancioncita ya suena más pegajoso, más para bailar, ¿verdad? Pues Latinoamérica, ¿verdad? Un saludo al buen Robert allá hasta Tuxtla Gutiérrez, hasta Chiapas, ¿verdad, hermano? Espero que te encuentres muy bien. Y pues déjenme comentarles, ¿no? Aparte del mensajazo, ¿no?, que trae esta canción de que todos somos humanos y humanas y humanos, todos respiramos, ¿verdad? Todos somos hermanos del mismo planeta, aunque haya mucho fascismo, sionismo, etcétera, ¿verdad? Pues bueno, Juana Rasta, pues es una banda pionera, ¿no?, de este movimiento Rastafari allá en Chiapas, la cual se ha expandido, ¿no?, a través del tiempo. Han tenido la fortuna y la gracia de compartir el legado con excelentes músicos y productores como el buen César Calfumán, que le enviamos un saludo nuevamente hasta Argentina, cómo no, por haber compilado este disco de que se llama Reggae Rhythm Volumen 3, me parece, México Interior. Entonces, pues sí capta varios precursores del país, ¿no? Y bueno, regresando a este proyecto, ¿no?, que inicia a principios del 2002, pues se ha denominado como una banda pionera de aquí, de la ciudad, por generar un ambiente de armonía y energía entre los que integran su agrupación y el público que los escucha. Pero bueno, sin tanto preámbulo, ¿verdad?, el mensaje es, pues seamos hermanos todos, ¿verdad?, que el Creador nos brindó esta vida. Vamos con la siguiente canción, no sin antes agradecerles y que nos escuchen a través del 870 AM de amplitud modulada y 88.3 de frecuencia modulada. Vamos con la siguiente canción, Wallop.
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1: Son las 6:47.
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3: Yes, man. Sigri Nani, Ready Music Style, I Want Love People. Pues bueno, regresamos después de estas canciones y después de este cangrejito playero, ¿verdad? Con esta rolilla, ¿no? Que fue Tu Brillo, de Salvia Real. Y Construye la Llama, de Painos Band. Que bueno, déjenme comentarles, ¿verdad? Estos carnales de Salvia Real, pues es un proyecto, ¿no? De allá de, pues del norte, ¿no? De Baja California, pues liderado por el buen Abraham. Un abrazo hasta allá, ¿verdad? Al buen Abraham, el Serra, el Serratus, ¿verdad? Pues bueno, su propuesta siempre ha fusionado estos ritmos de música contemporánea popular, como el rock, el ska, ¿no? El reggae, y pues destacan mucho, ¿no? Sus letras conscientes, con un sonido que da identidad propia a la escena independiente mexicana, ¿verdad? Es por ello que pues también cabe mencionar que este carnal Painos Roots Band, que pues también es un grupo de allá de la Ciudad de México, de Neza. El nombre de Paino viene de una forma de decir padrino, ¿no? Padrino en el barrio, ¿no? Con esa estructura, de buena onda, ¿verdad? Una palabra que los amigos usan para saludarse, como coloquialmente, parna, bari, ¿no? Carnal, breda, o lo que sea. Pues bueno, cabe mencionar, ¿verdad? Nuevamente, agradecerle a César Calfumán por hacer este compilado de estas bandas y pues felicitarlo, ¿verdad? Enhorabuena, va a andar por allá este carnalito. A ver, aquí me dijo este carnal, vamos a tener al buen Diego de los Yerberos allí en Argentina, en FM del Rock Argentina. Un abrazo allá, enhorabuena al buen César Calfumán, un abrazo y buena vibración para el alma. Ya casi estamos en la recta final, ¿verdad?, del programa. Nos faltan una o dos rolitas, ¿verdad? Pero bueno, voy a hacer un respiro, ¿verdad?, armonioso, que me llegue a sentir la vibración, ¿no?, del creador y de toda la banda que hoy sale de su sistema laboral de lunes a viernes, cuando puedan disfrutar de un buen reggae que pues compilamos hoy, ¿verdad?, que hicimos la selecta. Quiero agradecerles por haberlo escuchado de corazón. Vamos a tener más sorpresas. Vamos a invitar a una compañera, una amiga, a hablar sobre el ciclismo y dónde pueden ustedes involucrarse a estas temáticas para fortalecer el alma y el cuerpo, ¿verdad? ¿Cómo no? Y también vamos a tener la premier de el próximo Reggae Reading volumen 3, volumen 4, perdón, Uruguay, que pues gracias a la conexión con el buen César Calfumán, pues vamos a poder tenerlo aquí en el programa. Vamos a la siguiente rola. No sin antes agradecerle a ustedes, de verdad, por escucharnos aquí en Reguerrero. Regresamos. One Love.
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1: Ok, bueno, regresamos después de esta canción, ¿verdad? Buenísima, de pues Dub Colectivo, del colectivo del Dub, música Apache. Y pues bueno, pues ya llegó la hora triste, nos vamos a despedir con algo de Los Pericos, ¿verdad? Un salmo a Bob Marley, Dub versión. Pero antes de despedirnos, pues bueno, quiero agradecer a todo el equipo de RTG, a quien programa las canciones, un abrazo y buena vibración y armonía para el alma, al buen Sergio Ferrer también, carnalazo, fundador y productor de este programa, y pues bueno, se despide un servidor, Ricardo Peñalosa, aka Dub Soul System in Dub. El próximo fin de semana va a haber mucho movimiento, el avispero el 29 de agosto en el centro de la ciudad, y el 30 allá en Zumpango van a estar festejando los canijos, los cuijo canijos, la cuija canija va a estar festejando 17 años de trayectoria musical. Ahí estaremos poniendo una buena selecta de dub and reggae. Y bueno, antes de irme, quiero mandar un mensaje, o bueno, quiero pues leer un mensaje, ¿no? Famoso, ¿no? De Haile Selassie I en un discurso de la ONU, donde proclamó la paz mundial, ¿no? Pues que lo que quería decir es que pues afirmó, ¿no? Que los conflictos y la guerra seguirán en el mundo hasta que la idea de una raza superior y otra inferior desaparezca por completo. La igualdad que quise transmitir con esta selecta, ¿no? Seas de donde seas, somos hermanos por igual. Y pues bueno, hay que tener una paz duradera mientras exista la pobreza, el hambre y la falta de educación en la humanidad. Nos despedimos. Hasta luego. Muchas gracias por prestarnos sus oídos. Un abrazo y buena vibración. One love para todos. Adiós.
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6: Son las 7:02.

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3: Son las 7:17.

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2: Son las 7:32.

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3: Son las 7:47.

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0: Ya estamos aquí en RTG Noticias en nuestra edición nocturna. Les saluda Manuel Díaz Valderas. Muchísimas gracias por acompañarnos en esta noche de viernes 21 de agosto del año 2026. Tenemos mucha información para que se quede con nosotros. Los invito a conocer el avance.
1: Otra explosión por mal manejo de pirotecnia ahora se registró en Atoyac de Álvarez. Las altas temperaturas persistirán en Guerrero. Campesinos claman por lluvias al registrarse una de las más severas sequías en la región de la montaña. Todo esto y más en RTG Noticias.
0: Damos inicio con la información y bueno, vamos hasta la Costa Grande, donde allá explotó otro polvorín. Estamos hablando del uso y el manejo inadecuado de la pirotecnia. Vamos con la información de mi compañero Francisco Magaña.
2: Al menos dos personas heridas y daños materiales no cuantificados fue el saldo de una explosión al interior del mercado Perseverancia de la cabecera municipal de Atoyac, registrado ayer por la tarde. Los comerciantes y vecinos de la zona de abasto fueron sorprendidos por el estruendo detonado por chispazos de trabajos de herrería que cayeron en una bodega donde se almacenaba de manera ilegal pirotecnia. La onda expansiva se sintió en diversos locales al grado de causar la caída de objetos diversos. Los heridos son dos hombres que laboraban como herreros. Uno fue trasladado al hospital del Quemado en Acapulco. El otro, dado sus condiciones de gravedad, está en vía de ser llevado a la Ciudad de México. Rufina Serrano, una de las locatarias del mercado, advirtió que es una bomba de tiempo el pasillo donde se registró el hecho, que está invadido por material pirotécnico y el pasillo reducido para poder transitar libremente y salir en caso de una emergencia.
3: Pues sí, ya no se transita, pues. Estuviera en un lugar alejadito, pues, del mercado, porque un mercado siempre está concurrido, siempre está lleno de gente, pues, que vienen a surtirse y todo eso, y pues es un peligro tanto para nosotros los que trabajamos aquí. De hecho, esa tortillería no funciona.
2: No, ya no. Ya no funciona, pero ahí quedó el tanque.
3: Sí, está. Pienso que sí. Y de hecho, mi refri lo encontré abierto.
2: ¿Del estruendo?
3: Ajá, de la onda expansiva, pues.
2: Comerciantes consideran que los daños no fueron tan graves debido a que a la hora del incidente la mayoría de los establecimientos ya estaban cerrados, pero advirtieron que es apremiante prohibir la venta de pirotecnia en el mercado municipal ante el riesgo latente. Al lugar llegaron agentes de la policía estatal, militares y personal de protección civil municipal, quienes ayudaron a sofocar el fuego causado por la explosión, en parte mitigado por una lluvia registrada a esa hora. Desde Atoyac de Álvarez para RTG Noticias, Francisco Magaña.
0: Bueno, y sobre este tema ya en algún momento había dado información el gobierno del estado acerca de el mal manejo de la pirotecnia, de dónde se guarda esta pirotecnia, pero sobre todo es por el tema de la venta. Y pues sobre esto ya se había dicho hace unos días, desde cuando fue la explosión en el mercado central de Acapulco. Vamos a recordar ese momento.
4: Tienen una dirección de reglamentos. Ellos tienen que regular la actividad comercial. La autoridad federal regula el almacenamiento, el procesamiento. Eso es una red, sí. Pero quien regula la comercialización son ellos. ¿En dónde han ocurrido los siniestros? En los mercados. Esto quiere decir que Protección Civil, mercados, vía pública, reglamentos, no están coordinando una acción para efecto de prevenir ese tipo de actos de comercio. Hoy en la mesa de coordinación para la construcción de la paz está haciendo un exhorto a las y a los presidentes municipales con la finalidad de que ellos hagan la parte que le corresponde de acuerdo a la ley, de acuerdo a sus facultades y atribuciones, que implementen las medidas necesarias de manera inmediata para que en los centros de comercio se vaya a dar una revisión, que no se puedan estar expendiendo este tipo de artefactos explosivos que ponen en riesgo a la población.
0: Bueno, y esto lo dijo después de la explosión que fue el 2 de agosto aquí en Acapulco, pongan ustedes que el 3, 4 de agosto aproximadamente, y lo reitera, ¿no? La obligación que tienen los ayuntamientos de hacer esa chamba, de que ellos permiten la venta de la pirotecnia, de estos explosivos, y resulta que, pues no hay ningún tipo de regulación por parte de los ayuntamientos, no quieren hacer ese trabajo de supervisión, de vigilancia, ¿no? No lo quieren hacer y se nota porque hemos tenido a lo largo de este, ¿qué será? El otro día hacíamos un recuento que lo vamos a retomar el próximo lunes, de la cantidad de accidentes por el mal uso de la pirotecnia y que se vende en los mercados, en los tianguis, como si fueran pues dulces, como si fueran jitomates, cebollas, así a la plena luz del día, frente a las propias autoridades, ¿no? Vamos a dar seguimiento, pero ahí está lo que dice el subsecretario de Desarrollo Político y Social del Estado, Francisco Rodríguez Cisneros, precisamente sobre lo que dijo en ese momento, y hacía el llamado a los ayuntamientos, y pareciera que no hacen su chamba muchos ayuntamientos, ¿no? Vamos ahora con la Secretaría de Gestión Integral de Riesgos y Protección Civil del Estado, dice que el calor no va a ceder y que aún va a haber ausencia de lluvias, así que ponga mucha atención al respecto.
5: Derivado a condiciones especiales atmosféricas en el estado de Guerrero, se han postergado las precipitaciones pese que de manera oficial la canícula concluyó el pasado 15 de agosto. Ante esto se continúan con temperaturas elevadas en ambas costas, Acapulco, Tierra Caliente y la zona norte, donde el termómetro en estos últimos días ha superado los 42 grados centígrados. Por ello, el llamado que hace la Secretaría de Gestión Integral de Riesgos y Protección Civil a continuar con medidas preventivas.
6: Es de que esta condición probablemente se prolongue alrededor de casi semana y media más. Una vez que concluya esta condición, pues tendríamos ya lluvias más regulares. Pues repito, de manera geográfica, la canícula prácticamente culminó ya hace alrededor de 8 días.
5: Roberto Arroyo Matos, secretario de Gestión Integral de Riesgo y Protección Civil, indicó que de acuerdo a la CONAGUA, las lluvias se podrían regularizar a mediados del mes de septiembre. Por ello, también la invitación a la ciudadanía de estar al pendiente de todos los mensajes que emitan las autoridades correspondientes y páginas oficiales. Jairo Méndez, Imágenes, RTG Noticias, Maui Ortiz.
0: Bueno, vamos ahora con esta información que tiene que ver con la presa de Valerio Trujano. Eso es en Tepecuacuilco, si no mal recuerdo. Así es. Una presa bonita que está ahí, ¿no? Pero los niveles de agua están bajísimos, bajísimos. Esto es preocupante porque pues, es agua que pues, proporciona de este líquido a todo lo que es este municipio y otros más. Vamos con la información que... Esta información, este reporte que nos tiene nuestro compañero Raimundo Ruiz acerca...
7: Estas son las imágenes de la presa Valerio Trujano en el municipio de Tepecuacuilco, que muestran los problemas de la falta de lluvia que ha llegado a estar por niveles muy bajos a nivel estatal. Se nota la sequía en todo el lugar. Hace 2 semanas la Comisión Nacional de Agua dio a conocer que el nivel de agua había disminuido hasta 38%, sin embargo, con el paso de los días y la escasez de lluvias, el agua ha venido a menos. Se puede apreciar la capa de tierra de la solve y un vaso muy reducido de agua. Cada día que pasa el nivel va descendiendo, por lo que hasta el momento las autoridades federales y estatales no han implementado un plan para esta situación en que se encuentra la presa y que dota de agua tanto a los municipios de Tepecuacuilco como una parte de Iguala. RTG Noticias, Raimundo Ruiz.
0: Voy a enlazarme con mi compañero Virgilio Gil hasta la región de la montaña, porque debido a este intenso calor, no solamente es Acapulco o las costas, gran parte de nuestro país está padeciendo de esta intensa ola de calor, y allá se han presentado algunos pues algunas cuadros de deshidratación. ¿Cómo estás, Virgilio? Un gusto saludarte. Buenas noches.
8: Buenas noches, Manuel. Pues efectivamente lo acabaste de comentar, y comentarte que en la región de la montaña las altas temperaturas se han registrado últimamente bastante altas. Y bueno, quiero comentarte que el Protección Civil Municipal y el centro de Tlapa, sobre todo, se han registrado casos de personas que sufrieron desmayos relacionados al golpe de calor y la deshidratación, según nos dice ya el director de Protección Civil, y el cual, bueno, pues ha llegado hasta los 53 grados aquí en la región de la montaña, en Tlapa. Y bueno, comentarte, Manuel, que hay una zona que es conocida como el río Jale. En esa zona aumenta la temperatura, es una zona muy árida y la mayoría de las personas pues venden sus productos en esa zona. De 11 de la mañana a 3 de la tarde, pues ha habido bastantes temas, sobre todo de personas que han tenido desmayos. Y bueno, pues decirte que Protección Civil ha emitido ya recomendaciones de ya no salir a la calle si no es necesario en ese término de esas horas. Y bueno, los niños son los, sobre todo los que más sufren esta situación aquí en Tlapa de Comonfort. Pues decirles a nuestros amigos y paisanos que también en la región de la montaña, en Tlapa, es el lugar en donde más ha tenido este tipo de situaciones, Manuel.
0: Sí, estamos viendo que estás hablando de 53 grados centígrados, entendemos que es de sensación térmica, porque aquí en Acapulco hemos tenido hasta 45 grados centígrados de sensación térmica, lo cual es muy incómodo, muy difícil para poder salir a la calle, porque la gente, pues muchos nos quejamos ya de problemas de dermatitis, problemas de cuestiones de rosaduras, para sobre todo los niños o personas de la tercera edad, o lo peor de todos los cuadros de deshidratación o golpes de calor, y por lo tanto, como bien lo comentas, es importantísimo tomar precauciones. Si no tienes nada que hacer en la calle, mejor evitarlo, ¿no?
8: Así es, Manuel, y bueno, pues aquí lo sabes, en la región de la montaña, Tlapa es una zona muy baja, y definitivamente Guamuxtitlán, Alpoyeca, Iztaccíhuatlán es una zona mucho más baja, pero tienen esa sensación térmica porque allá hay bastante humedad, hay agua, hay muchos ríos, pero en Tlapa ya no tiene río. Tlapa ya es un lugar donde tiene una zona muy seca, muy árida, y la verdad es que eso está sufriendo últimamente en estos días, y es lamentable decirte, pero bueno, pues hasta el momento también las personas más afectadas son los campesinos. Hay milpas muy secas, y bueno, pues tendremos otra nota más adelante acerca de ello.
0: Vamos a estar en comunicación, y agradezco mucho la información. Gracias, saludos a todos nuestros amigos allá en Tlapa. Gracias, Virgilio.
8: Buenas noches a toda la auditoría.
0: Bueno, como ustedes bien lo han escuchado, ¿no? La situación no está nada sencilla. Si en la montaña tienen sensación térmica de 53, no me quiero imaginar tierra caliente, cómo ha de estar, ¿no? Donde las temperaturas están en 47 grados, 45 grados centígrados, pues la sensación térmica es lo que nosotros sentimos en nuestro cuerpo, es todavía mayor, ¿no? Y por lo tanto es importante no andar en la calle si no tenemos nada que hacer. Y si vamos a salir con sombrillita, con gorra, con el bote de agua, ponerse su crema de protector solar es bien importante, o utilizar ropa fresca y de colores blancos, colores claros, ¿no? Pero bueno, la situación es así, aunque ya la canícula ya concluyó, las altas temperaturas van a seguir debido pues a todo este fenómeno que tenemos, el fenómeno del super niño. Vamos a hacer una breve pausa, regresamos en unos instantes, no le cambie, tenemos más noticias.
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0: llueve, ¿verdad? Se retiró la lluvia. Esto también pasa, ya nos decía Virgilio Gil, nos decía acerca de la sequía que prevalece en la región de la montaña, y muchos campesinos y campesinas están preocupados porque necesitan la lluvia para que la milpa se levante, ¿no? Y puedan tener alimento. Hay que recordar que muchos de ellos cosechan para autoconsumo. Vamos con la información.
1: Ante la falta de lluvias que afecta a la región montaña, habitantes de la comunidad de Tlaxcala realizaron una tradicional procesión con la imagen de San Isidro Labrador para pedir por el regreso de las lluvias y evitar mayores pérdidas en los cultivos. Autoridades comunitarias, mayordomos, devotos, siladoras, cantores y población en general participaron en este acto de fe y devoción, considerado una de las tradiciones más representativas de la comunidad, que se realiza únicamente en este tipo de circunstancias. La preocupación entre los campesinos ha aumentado debido a que han transcurrido varios días sin precipitaciones. El maíz, principal cultivo de la comunidad, comienza a resentir la falta de agua y en algunos casos las plantas ya presentan signos de sequía. Los habitantes señalan que esta situación podría representar importantes pérdidas económicas para las familias que dependen de la agricultura, particularmente en una temporada en la que sus cosechas requieren de manera urgente el agua para continuar con su desarrollo. Bajo los intensos rayos del sol, la comunidad caminó con profunda fe y esperanza, manteniendo viva una tradición que generación tras generación busca pedir la intervención de San Isidro Labrador para que las lluvias regresen y permitan salvar las cosechas. Con información de Virgilio Gil, RTG Noticias.
0: Bueno, pues así están las cosas. Esperemos que pronto llueva. De hecho, a ver, vamos a ver cómo anda la cuestión de la lluvia, ¿no? Aquí, según nos está marcando, que para el día, por ejemplo, para esta noche, no, fíjese, ya había pronóstico de lluvia, ya se fue la lluvia. Aquí nos marca probabilidad de tormentas para el sábado en la noche, hay un 67% para que posiblemente llueva. Estamos hablando, a ver, permítanme, porque para el día de mañana se espera una temperatura de 35 grados centígrados en Acapulco y una sensación térmica de 41 grados. O sea, seguimos estando con una sensación térmica muy alta, que teníamos muchos años de no padecerla. Creo que desde Otis, ¿no? No había estado así tan, en el 2023, no había estado tan intenso el calor. Y esto, bueno, ¿qué tenemos que hacer? Tomar mucha agua, no coca, no refrescotes, no jugos. Perdóname, David. O sea, está bien, tómese un poquito pues de coca. Pero, ¿qué tienen que hacer? Tomar mucha agua. Mucha agua, aunque el cuerpo o a lo mejor usted no tenga sed, tome agua. Y es importante que si va a salir a la calle, no se tome su refresco helado o su agua con mucho hielo, porque anda en la calle y entonces a la hora que se lo tome se va a enfermar de la garganta. Dos, si va a salir a exponerse al calor, tome en cuenta que entrar a un centro comercial con mucho aire acondicionado también nos puede causar problemas en nuestra salud. Entonces hay que tener mucho cuidado con todo eso, hay que cuidarse, las enfermedades también están a la orden del día, ¿no? Bueno, y eso es para todo el estado, para todos nuestros amigos, porque en todos lados está el calorón, y si no, escríbame ahí en Facebook, en RTG Noticias o RTG Radio y Televisión de Guerrero, ahí escríbame. ¿Cómo están las temperaturas en su ciudad, en su población? Escríbame y ahorita lo checamos, ¿no? Bueno, los industriales de la masa y la tortilla dicen, no hay aumentos en el precio del kilogramo de la tortilla. Lo que está hasta ahorita es lo que está estipulado, convenido, y este es el reporte de mi compañera Magui Ortiz.
2: El vocero de los industriales de la masa y la tortilla en Guerrero, José Popoca Jaimes, aseguró a RTG Noticias que hasta el momento no se tiene ningún incremento al precio del kilo de la tortilla de manera oficial, y descartó que haya aumentos en lo que resta del año.
3: No No hemos nosotros tenido conocimiento de que haya de que se haya movido el precio hacia arriba o hacia abajo, ¿no? Tenemos un contrato, perdón, un convenio con el gobierno del estado que no se subirá la tortilla porque nos están surtiendo de maíz desde este enero hasta diciembre de este año al mismo precio.
2: Popoca Jaimes insistió que el abanico de precios en Guerrero van desde los 27 hasta los 32 pesos. Cualquier aumento que se presente, dijo, recae única y exclusivamente en el dueño de cada tortillería.
3: En Acapulco hay 1,133 tortillerías. En el estado de Guerrero hay 4,665 tortillerías. Si alguien subió o alguien bajó su precio, es porque es su responsabilidad y tendrá su motivo, ¿verdad? Que compra al intermediario el maíz.
2: Dijo también que desde la liberación del precio de la tortilla en 1988 se trabaja en común acuerdo con los gobiernos estatales y en el caso de Guerrero se tienen convenios para la compra de maíz a costos accesibles. Lo único que se ha incrementado pero es absorbido por cada molinero son los costos de refacciones y el gas. Esto por el tema de los aranceles y los conflictos en Medio Oriente. Jairo Méndez, Imágenes, RTG Noticias, Maui Ortiz.
0: Bueno, y solo el 2% de las mujeres usuarias del transporte público en Acapulco se sienten seguras. Vamos a conocer más acerca de esta encuesta que llevó a cabo el IEPA de la Universidad de Guerrero. Vamos a conocer más de esta información.
2: Este viernes, el Instituto Internacional de Estudios Políticos Avanzados Ignacio Manuel Altamirano, IEPA, IMA, presentó a encomienda del Gobierno del Estado a través de la Secretaría General los resultados de la encuesta de percepción de la seguridad de mujeres usuarias del transporte público en los 9 municipios con alerta de violencia de género contra las mujeres por violencia feminicida en Guerrero 2026 y sus propuestas de mejora. Estos son Acapulco, Ayutla, Chilapa de Álvarez, Chilpancingo de los Bravos, Coyuca de Catalán, Iguala de la Independencia, Ometepec, Tlapa de Comunfort y Zihuatanejo.
4: Pero hoy me congratula, me llena de mucha fe, de mucha esperanza, haber logrado conocer de viva voz quiénes están proponiendo lo que debemos de hacer las autoridades para poder estar en condiciones de brindarles una seguridad. Son las propias mujeres.
5: Esperamos que los resultados que hoy se presentan sean útiles para fomentar y fortalecer las acciones institucionales, para mejorar las políticas públicas y sobre todo para avanzar hacia un Guerrero en el que ninguna mujer tenga que modificar sus decisiones, sus trayectos, sus traslados y sus actividades por miedo a ser víctima de la violencia.
2: En este estudio se destaca que 7 de cada 10 mujeres señalan que la falta de infraestructura como luminarias, cámaras de vigilancia, entre otras, aumenta el riesgo de violencia en el transporte. Esto de la muestra apunta que más del 53% de las usuarias también aseguran que el denunciar algún tipo de acoso o violencia no sirve de nada. Y lo más alarmante recae que en Acapulco solo el 2% de las mujeres

0: Jairo Méndez, Imagen SRTG Noticias, Maui Ortiz.
1: Bueno, así las cosas, vamos a la pausa y los invito a que nos escriban, a que nos hagan llegar sus mensajes por Facebook. Búsquenos como RTG Noticias o RTG Radio y Televisión de Guerrero. Son los dos nombres que tenemos en Facebook, son nuestras cuentas oficiales. Espero sus mensajes.

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0: Ya estamos de vuelta, muchas gracias. Vamos con más información. El gobierno del estado fortalece protocolos y mecanismos de coordinación interinstitucional para atender de manera oportuna, integral y con enfoque de derechos humanos todos los casos de desplazamiento interno en la entidad. El subsecretario de Desarrollo Político y Social, Francisco Rodríguez Cisneros, encabezó una reunión de trabajo con titulares y representantes de distintas dependencias de la administración estatal para revisar acciones en busca de consolidar el protocolo de atención a esta problemática y mejorar la capacidad de respuesta institucional. Durante el encuentro, Rodríguez Cisneros destacó el acompañamiento y la asesoría técnica de la Agencia de la ONU para los Refugiados en la elaboración y fortalecimiento de esta herramienta, que permitirá establecer procedimientos claros para la atención, seguimiento y conclusión de los casos de desplazamiento interno. Y colectivos buscadores piden sensibilidad y respeto ante la pega de fichas en áreas públicas. Hay mucha crítica sobre esto, porque por un lado entendemos que el tema de la pega de fichas es para poder conocer, ¿no?, cuántas personas están bajo esta condición de desaparición forzada, no se sabe nada de ellas, y los familiares buscan, ¿no?, o quieren que la gente sepa si los han visto, si saben del paradero de estas personas, si tienen algún conocimiento de ellas. Y por otro lado, pues el tema de los grupos, los sectores empresariales que dicen, pues es que pegan las fichas en todas partes y esto pues no da una imagen positiva. Son las dos caras de la moneda. Pero aquí vamos a mostrar lo que ellos piden en torno a que las fichas pues no se quiten. Vamos con la información de Magui Ortiz.
1: En la antesala de las elecciones a la gubernatura del 2027, algunos equipos de campaña colocan propaganda política de candidatas y candidatos sobre fichas de búsqueda de personas desaparecidas. Esta situación ha generado la molestia en los distintos colectivos y agrupaciones de familiares de desaparecidos. Sergio Ceballos Asensio, de Familias de Acapulco en Busca de sus Desaparecidos, indicó que cada jornada de pega de fichas de búsqueda representa un gasto aproximadamente de 1,000 pesos por día, que es absorbido completamente por los integrantes de cada colectivo.
2: Las fichas no nos las regalan, ¿no? Tenemos que poner de nosotras, de nuestra propia bolsa, ¿no? Entonces, pues creo que ya ha pasado muchas veces y no sé si lo hacen a propósito o no concientizan a sus personas que mandan a pegar esas fichas, ¿no? Entonces, esa propaganda, perdón, y es complicado para nosotros estar haciéndolo.
1: En este sentido, dijo también que es necesario que los mismos políticos y políticas tengan mayor sensibilidad ante el problema que representa la desaparición de personas en Guerrero y que al menos capaciten a su personal para respetar las fichas de búsqueda.
2: Es lamentable, ¿no?, la empatía, la solidaridad de las... digo, siendo uno que me contrataran a mí para pegarlo, pues yo no lo haría, ¿no?, pegarle propaganda a una ficha de búsqueda, ¿no? Entonces es concientizar también a la ciudadanía, ¿no?, también que pues no es... nos puede pasar a cualquiera, no es porque andes en cosas malas, ¿no?, sino cualquier situación, salir de... a veces muchas personas salen temprano de trabajar a trabajar y ya no regresan a casa, ¿no?
1: Finalmente dijo que se tiene programada una nueva jornada de búsqueda para la próxima semana y se sigue confiando en que las autoridades agilicen los procesos de identificación de personas a través del ADN y no con huellas digitales, donde la probabilidad de parentesco es más reducida. Edwin Zarate, imágenes, RTG Noticias, Maui Ortiz.
0: Durante la primera quincena de agosto, personal naval aseguró unos 8.955 kilogramos de droga contenida en 264 bultos, además de 4 embarcaciones menores frente a las costas de Guerrero, Oaxaca, Michoacán y Chiapas. Así lo dio a conocer la Secretaría de Marina como parte de la Operación Jaguar, que se lleva a cabo en Frontera Sur y que prevé acciones de vigilancia, control y seguridad de los espacios marítimos nacionales en aguas del Pacífico. Asimismo, en estas operaciones fueron detenidas 18 personas, de las cuales 6 son de nacionalidad mexicana y 12 son extranjeras. La Operación Jaguar Frontera Sur tiene como misión prevenir el tráfico de estupefacientes por vía marítima. Y la Fiscalía General del Estado de Guerrero cumplimentó una orden de aprehensión en Acapulco en contra de Ana Yobsahandi N., alias La Muñeca de la Mafia, identificada como presunta integrante del grupo delictivo de los rusos por el delito de extorsión. La detención se llevó a cabo en la colonia La Poza, esto en la zona Diamante de Acapulco, en una acción coordinada entre la Fiscalía, la Secretaría de Defensa Nacional, la Guardia Nacional, la Secretaría de Marina, la Secretaría de Seguridad y Protección Ciudadana, así como de la Policía del Estado. Esta persona fue puesta a disposición del juez de control, que la requiere pues, para llevar a cabo la investigación pertinente. En otros temas, vamos ahora con los casos de dengue que se han venido presentando en algunas partes del estado de Guerrero. Este es el reporte.
3: Guerrero registra 21 casos positivos de dengue y 129 de sarampión en lo que va de este 2026, sin que se hayan reportado fallecimientos por ninguna de estas enfermedades, informó la titular de la Secretaría de Salud Estatal, Alondra García Carvajal. Ante los casos de dengue, llamó a la población a reforzar las medidas preventivas con la limpieza de patios, estanques y azoteas, mientras que la fumigación se concentra en las llamadas manzanas calientes, donde existe mayor presencia de mosquitos. Sobre el sarampión, señaló que los pacientes ya superaron el periodo de riesgo y se encuentran en recuperación.
4: Nosotros no tenemos más de 129 casos aproximadamente positivos a sarampión, que ya pasaron su periodo de riesgo, por así decirlo, no ha habido ninguna defunción.
3: En cuanto al desabasto de medicamentos, se explicó que la transición al modelo IMSS-Bienestar y el esquema de compras consolidadas de la Federación han generado dificultades debido a que algunas claves son declaradas desiertas durante el proceso de adquisición. RTG Noticias, Felipe Zurita.
0: Bueno, y presentaron en el CRID el Centro de Valoración de Discapacidad. ¿De qué se trata? Hugo Sandoval nos explica al respecto.
5: Para hacer valer y respetar los derechos de todas las personas con discapacidad, la Secretaría de Salud, en coordinación con el Centro de Rehabilitación e Inclusión Infantil Teletón Guerrero, dieron del inicio oficial de los Centros de Valoración de la Discapacidad y Expedición de Certificado Electrónico de Discapacidad, CEVADECE. La Secretaria de Salud, Alondra García Carvajal, destacó la importancia del CEVADECE para acceder a diferentes tipos de programas sociales. Es una instrucción de la gobernadora Evelyn Salgado que todos los sectores de la sociedad puedan acceder a los programas sociales. Además, es un gobierno incluyente.
6: Igual los médicos tienen que ser capacitados, tienen que cumplir con una serie de requisitos, porque precisamente necesitamos regular todos estos certificados de discapacidad. Es ahí donde también estamos todos sumándonos a lo que es la salud digital, que es algo de lo que trae muy presente nuestra querida presidenta, la doctora Sheinbaum, en el sentido de poder generar espacios públicos y algunos privados en donde puedan imprimirse este tipo de documentos.
5: Actualmente hay dos centros que expiden los certificados y son los Centros de Atención Infantil CRIT Teletón. Las distintas instituciones como la Secretaría de Salud, ISSSTE, IMSS Bienestar, SEDENA y SEMAR se van a capacitar para poder entregar este certificado. Ignacio Pérez en la lente, les ha informado Hugo Sandoval Alcaraz para RTG Noticias.
0: Vamos ahora con esta información. Vecinos de la colonia Progreso en Acapulco llevaron a cabo un bloqueo en la avenida Adolfo Ruiz Cortines para denunciar irregularidades en la construcción de un complejo habitacional que está ubicado en esta vía a la altura de la primaria General Francisco Villa. De acuerdo con los inconformes, se han hecho peticiones al Ayuntamiento de Acapulco, pero no han sido atendidas, ya que el inmueble no cuenta con un sistema de drenaje y presenta otras observaciones, otras anomalías. Por ello, piden la intervención pronta del ayuntamiento para que se eviten daños que pues puedan causar problemas en un futuro. Ahí está el llamado a la autoridad. Hacemos una breve pausa, regresamos, no le cambien.

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Ya estamos de vuelta, gracias por estar con nosotros. Vamos hasta la ciudad de Chilpancingo, donde ya el alcalde de este lugar, Gustavo Alarcón Herrera, él dice, él pide que a la población hay que tomar acciones, sobre todo en temas de prevención ante los sismos. Hay que recordar, mire, mucha gente se asusta porque pasa, estamos viendo cómo en algunos lugares de Sudamérica, ¿no?, como Venezuela, Colombia, Perú, que han estado estos terremotos, pues, porque están ocurriendo de manera muy seguida. Y hay que entender que vivimos sobre el cinturón de fuego, ¿no? Y el cinturón de fuego se mueve a la hora que quiere. No nos pide permiso y, por lo tanto, nosotros tenemos que estar bien capacitados, saber cuáles son los lugares de la casa, del trabajo que son seguros, cómo puedo salir. Y todos estos videos que pasan, los reels, famosos reels, que pasan en Facebook, en TikTok, y que uno los ve, uno tiene que observar, de ahí se aprende mucho, o sea, cómo caen las cosas, las bardas, los muros de los grandes edificios, de las casas, cómo se mueve. Todo eso hay que, más que asustarse, es observar qué debo de hacer. Hay personas que, la verdad, yo valoro mucho, que están el terremoto y están grabando, ¿no? O sea, pero por esos videos uno puede observar cómo se movió el departamento, cómo se movió el edificio, cómo se movió la casa, qué lugar será el más seguro, cómo quedaron las cosas. O sea, ¿pero qué hacemos? Nos asustamos. Y no nos debemos asustar, porque al final de cuentas va a seguir temblando.

0: Ante la actividad sísmica que caracteriza a Guerrero y los antecedentes de emergencia que ha enfrentado Chilpancingo, el presidente municipal Gustavo Alarcón Herrera llamó a la población a fortalecer la cultura de la prevención y contar con un plan familiar de protección civil. Al inaugurar la ponencia Sismos, conocer, prevenir y estar preparado, reconoció que esos fenómenos no pueden predecirse de manera confiable, por lo que la atención y prevención debe concentrarse en reducir sus posibles consecuencias.
1: La pregunta correcta es, ¿qué tan preparados estamos para cuando vuelva a temblar? Ahí comienza la responsabilidad de un gobierno y también la responsabilidad de cada familia.
0: El alcalde destacó que cada familia debe identificar las zonas de menor riesgo, saber dónde cortar la energía eléctrica y el gas, establecer un punto de reunión y participar en los simulacros, además de contar con una mochila de emergencia. Subrayó que la prevención no significa vivir con miedo, sino tener información y saber cómo actuar ante una emergencia. RTG Noticias, Felipe Zurita.
2: Y tenemos que estar muy bien preparados para todo tipo de situación, sismos, huracanes, lluvias, inundaciones, ¿no? Para todo tenemos que estar preparados. Hay que recordar que vivimos, sobre todo Guerrero es una zona muy vulnerable a estos fenómenos. Y decían, los terremotos manejan, son desastres naturales. Pues no, porque si quitamos las casas, pues que se cae nada, ¿no? O sea, realmente el problema lo hacemos nosotros mismos al no construir correctamente. Preferimos meterle materiales para ahorrarnos unos pesos, materiales más baratos y parchar la casa, cuando podemos diseñar una casa bien. Pero preferimos meterle los peores elementos, gastar en unos 15 años y en una boda, y ya cuando vienen los temblores, ¡ay, se me está cayendo la casa! Sí, pues, pero es que. Que ponerlo, a lo mejor en la propiedad, esa es tu casa, es lo que te va a proteger durante toda tu vida. Es cuestión de cambiar un poco ese chip, ¿no? Cambiar el chip. Vamos con, ofertan 2,000 plazas en la Feria Nacional del Empleo para los jóvenes. Este es el reporte.
3: La gobernadora Evelyn Salgado Pineda inauguró la Feria Nacional del Empleo para las Juventudes 2026, donde se ofertaron más de 2,000 plazas, empleos formales, que, además de ingresos, aportarán experiencia en el mercado laboral a los beneficiados en más de 40 empresas.
4: Hoy en la Secretaría del Trabajo y Previsión Social creemos absolutamente en la fuerza, en la energía, en el ímpetu y en las ganas de trabajar que tienen las y los jóvenes guerrerenses. Por eso están tantas vacantes.
3: La Secretaría de Marina tiene disponibles más de 300 vacantes. La Guardia Nacional tiene 1,000 espacios. Omar Estrada Bustos, secretario del Trabajo y Previsión Social del Estado, destacó que el generar fuentes de empleo es un acto de justicia social que refleja que la gobernadora Evelyn Salgado está comprometida con el pueblo y sus necesidades.
5: No es casualidad que hoy que estamos celebrando el mes de la juventud, justamente Guerrero tiene el 30% de jóvenes, jóvenes que están reclamando, que están exigiendo oportunidades de empleo, oportunidades de crecimiento. En este gobierno de Evelyn Salgado, nosotros estamos convencidos de que la mejor política social es la del empleo. Definitivamente el trabajo dignifica al hombre.
3: Les ha informado Hugo Sandoval Alcaraz para RTG Noticias.
2: Bueno, vamos ahora a conocer más acerca de la explotación minera, que ha sido una de las actividades más importantes del municipio de Taxco de Alarcón. Nuestro compañero Raimundo Ruiz nos habla acerca de esta exposición Mina del Solar.
6: En el Museo de Arte Virreinal se localiza la exposición fotográfica del pionero del fotoperiodismo de Taxco, Juan Crisóstomo Estrada González, titulada Mina del Solar, en el que se narra no solo la construcción de esta unidad que permitió la explotación de la minería en la mitad del siglo XX, sino también se muestra el pasado y sus gobiernos federal y estatal. En estas imágenes captadas por la lente del también cronista vitalicio de Taxco, Juan Crisóstomo Estrada, aparece el entonces presidente de México, Luis Echeverría, junto al entonces gobernador Rubén Figueroa Figueroa cuando se inauguraron las instalaciones, lo mismo que el gobernador Alejandro Cervantes, quien visitó las minas de Taxco.
7: Esta exposición busca dar cuenta de este rastreo de información para situarnos en la relevancia y la importancia de la minería en Taxco a lo largo de los distintos momentos históricos, a lo largo de los siglos, y concluir con una minería mucho más moderna, edificada ya a mediados, en los años 70 del siglo XX, que es la Mina del Solar.
6: Esta exposición es parte de la Fototeca Taxco del Fondo Fotográfico Juan Crisóstomo Estrada de la UNAM, a través de una curaduría realizada por la ahora egresada Isabela Díaz Navarro.
8: Y justo fue por eso que elegí el tema y justo para mi documento de mi tesina. Entonces, básicamente, esa es mi experiencia.
6: RTG Noticias, Raimundo Ruiz.
2: Bueno, pues vayan ahí al museo y conozcan más acerca de la historia interesante de Taxco de Alarcón. Vamos ahora con Manuel Nava y la sección Cuestión de Peso. Adelante, Manuel.
9: ¿Cómo les va? ¿Cómo están ustedes? El precio de la canasta alimentaria siempre es una cuestión de peso. El costo de vida para las y los mexicanos en las ciudades del país se incrementó 3.5% anual en julio, con lo que estuvo por encima de la inflación anual del séptimo mes del presente año, que fue de 3.1%. Los mexicanos necesitaron 4,884 pesos para acceder a la canasta básica de servicios y alimentos en zonas urbanas, según la línea de pobreza que define el Instituto Nacional de Estadística y Geografía. En zonas rurales, las personas necesitaron 3,494 pesos para acceder a la canasta básica. Y esto fue un incremento de 2.9% con respecto a julio del 2025. Por otro lado, el costo de la canasta alimentaria en zonas urbanas fue de 2,545 pesos en julio de 2026, un incremento de 3.8% anual, mientras que esta misma canasta en zonas rurales fue de 1,894 pesos en el séptimo mes del año, un aumento de 2% con respecto a 2025. La canasta alimentaria siempre es una cuestión de peso. Por el favor de su atención, muchas gracias.
2: Bueno, pues ya nos vamos. Gracias por su amable atención. Que tenga un excelente fin de semana. El próximo lunes tenemos más información a las 10 de la mañana, a las 2 de la tarde y a las 8 de la noche. Gracias, que descansen.
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12: Son las 9 en punto.
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6: Son las 7:03.

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1: Son las 7:14.

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2: Son las 7:30.

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3: Son las 7:45.

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0: hecho especialmente con todo el amor del mundo para todos los niños y niñas de nuestro estado. Y ahora sí vamos a empezar el programa con todo, porque ya llegaron y ya están aquí las noticias más bonitas y más alegres que han sucedido en nuestro estado de Guerrero, volando directamente entre montañas, playas, ríos y visitando un montón de lugares. Llega nuevamente, ya lo extrañábamos por aquí, nuestro increíble y muy valiente amigo Solcán el Águila, quien nos trae noticias lindas, logros de nuestra gente y cosas buenas que están pasando en nuestro estado de Guerrero. Así que muy atentos a toda la información que nos trae Solcán el Águila, para que ustedes también estén bien enterados de todo lo genial que está pasando en Guerrero y se lo puedan contar a todos sus amigos.
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2: Hola guerreritos y guerreritas, soy Solcán el Águila y me da mucho gusto saludarlos otra vez. Estos días estuve volando por todos lados para traerles noticias nuevas. Porque sí, en nuestro estado de Guerrero también pasan cosas buenas y por eso hoy les voy a compartir las noticias alegres del día. Primero, me es muy grato informarles que el gobierno del estado de Guerrero, a través de la Secretaría de Medio Ambiente y Recursos Naturales, ha estado muy estricto con el tema del maltrato animal, que actualmente en Guerrero ya se considera un delito que se castiga con cárcel. Cuidar a todos los animales es muy importante, sobre todo a los que nos acompañan en el hogar, como perros o gatos. Así que si eres dueño de un lomito o un michi, recuerda estas recomendaciones. Dale siempre acceso a agua fresca y limpia. Evita exponerlos al piso caliente o al sol directo. No los dejes dentro de un vehículo o espacio sin ventilación. Por ningún motivo lo golpees o lo pongas en circunstancias que lo lastimen o pongan en riesgo su vida. Manténlo siempre en un lugar fresco y con sombra. Y sobre todo, cuídalo, respétalo y dale mucho, mucho cariño. Recuerda que amarrarlos o mantener mascotas en patios o azoteas sin refugios o abrigo contra la intemperie también es maltrato animal. Ahora, guerrerito o guerrerita, si tú sabes de algún animalito que necesita ayuda porque lo están maltratando, recuerda que también puedes denunciar de forma anónima en la Procuraduría de Protección Ambiental del Estado de Guerrero al número 747-471-0037. Denunciar es un acto de responsabilidad y empatía. Cuidemos y alcemos la voz por todos los que no pueden hacerlo. Otra noticia muy alegre que me emociona también contarles es que la Secretaría de Turismo, encabezada por el secretario Simón Quiñones Orozco, anunció hace unos días que Acapulco sumará más rutas aéreas a partir del mes de noviembre. Y es que el lugar del sol estará mejor conectado que nunca, con nuevos destinos, facilitando la actividad turística del puerto. Acapulco-Cancún será una de las nuevas rutas directas e iniciará operaciones el próximo 3 de noviembre con dos frecuencias semanales, los martes y sábados. También se suma la ruta aérea Acapulco-Puebla, que comenzará operaciones el 1 de diciembre, con tres frecuencias semanales, martes, jueves y sábado. Estas nuevas conexiones son resultado del trabajo que impulsa nuestra gobernadora Evelyn Salgado Pineda para fortalecer la conectividad aérea de Acapulco y abrir nuevas oportunidades para que Guerrero esté cada vez más cerca de México y el mundo entero. ¡Increíble! Esto sí es una super noticia alegre. Y ahora sí, todos a volar mucho, así como yo. Ya por último, quiero contarles que el pasado 18 y 19 de agosto me fui volando hasta Chilpancingo, la capital de nuestro estado. Y es que gracias al apoyo del gobierno del estado de Guerrero, encabezado por la maestra Evelyn Salgado Pineda y la Secretaría de la Juventud y la Niñez, el talento joven se encontró en el bazar Joven y Arte Urbano. Y es que en el marco de Agosto es Joven, gracias a este super bazar, el pasado 18 y 19 de agosto, en la Unidad de Servicios Educativos y Culturales de Chilpancingo, todos y todas pudimos disfrutar de emprendimientos, creatividad, arte y mucho talento guerrerense. Además, en sus redes sociales, nuestra gobernadora Evelyn Salgado publicó un mensaje donde reitera que los emprendimientos de nuestras juventudes son muestra del talento, la creatividad y las ganas de salir adelante que hay en Guerrero. incentivando a su población a crear una red de apoyo para las y los jóvenes emprendedores. Por ello, también les pidió que dejaran en los comentarios qué tipo de emprendimiento tenían para que ella y más personas pudieran conocerlos y consumir lo local. Y es que sí, en Guerrero hay muchísimo talento y muchísimos guerreritos y guerreritas creando y buscando todos los días nuevas oportunidades. Soy Solcan el Águila y estas fueron las noticias alegres del día. ¡Nos vemos!
0: Gracias a nuestro querido amigo Solcan el Águila por traernos desde muy lejos estas súper noticias alegres. Y bueno, guerreritos y guerreritas, ahora sí, después de enterarnos de las cosas bonitas que están pasando en nuestro estado, les tengo un juego para que todos y todas activemos nuestra mente.
1: Pon atención, abre bien los oídos, que la adivinanza guerrerita ya va a empezar.
0: ¿Listos? Ahí va. Escuchen muy, muy bien. Tengo agujas y no sé coser. Tengo números y no sé leer. Doy vueltas y vueltas sin parar. Y las horas me gusta mucho contar. ¿Quién soy? ¿Escucharon? Ahí va otra vez. Tengo agujas y no sé coser. Tengo números y no sé leer. Doy vueltas y vueltas sin parar y las horas me gusta mucho contar. ¿Quién soy? ¿Qué será? ¿Qué será, guerreritos y guerreritas? Pónganse a pensar. Saben que le pueden pedir ayuda a sus amigos, a sus papás, a sus hermanos o a la persona que tengan ahí cerca de ustedes. En el siguiente bloque les voy a dar una pista para que sea más fácil que le atinen. Y ya saben que al final del programa es cuando descubrimos la respuesta de esta adivinanza. Así que quédense hasta el final para que todos juntos descubramos qué es. Guerreritos y guerreritas, yo sé que muchos de ustedes todavía siguen de vacaciones. Algunos poquitos ya entraron, pero la mayoría sigue de vacaciones. Pero ese tiempo ya está por terminarse. Ya falta muy poquito para que regresemos a la escuela. Y espero que estén emocionados. Yo sé que nos encanta estar de vacaciones, nos encanta viajar, nos encanta tener nuevas aventuras con nuestros amigos, con nuestros familiares, pero también es muy bonito regresar a clases, a aprender nuevas cosas, a saludar a nuestros maestros, a contarnos con nuestros compañeros cómo nos fue en las vacaciones, qué hicimos, a dónde fuimos, entre otras cosas. Entonces, no se me pongan tristes porque seguramente que el regreso a clases también va a ser muy, muy emocionante. Y para eso, los voy a dejar con una canción muy bonita para que bailen y para que activen toda la buena vibra en este regreso a clases. Esto es La Mané con Topa. Vamos a escucharla y después vamos a ir a una pausa, pero regresamos aquí a su programa Guerreritos al Aire.

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Guerreritos y guerreritas, yo soy Kimberly Carmona y ya estamos de regreso aquí en su programa Guerreritos al Aire, que están escuchando por radio y televisión de Guerrero. La canción que acaban de escuchar se llama Me Muevo Para Aquí de Topa. Y oigan, ¿ustedes saben los beneficios que tiene cantar y bailar guerreritos y guerreritas? La verdad es que son bastantes y por eso hoy les quiero hablar un poquito de ellos. Y es que bailar y cantar no solo es divertido, sino que también hace muy bien para nuestro cuerpo y nuestra mente. Primero, cuando cantamos, estamos ejercitando nuestra voz y nuestra respiración. Es como hacer ejercicio, pero para nuestra garganta. Además, cantar nos ayuda a expresar nuestras emociones. Si estamos felices, podemos cantar una canción muy alegre. Si estamos un poquito tristes, podemos cantar y también nos sentiremos mejor, porque la música tiene magia. Y bueno, bailar es como volar sin alas. Cuando bailas, tu cuerpo se mueve, saltas, giras y te diviertes mientras también haces ejercicio y ayudas a tu salud. Esto nos ayuda a que nuestro corazón esté más fuerte y a que tengamos más energía para jugar, estudiar o correr. Cantar y bailar hasta en la escuela nos puede servir. Y es que, por ejemplo, también nos puede ayudar a aprender las cosas mucho mejor. Nos podemos aprender el abecedario o las tablas de multiplicar con una canción o con un baile y es mucho más fácil recordarlo. En las fiestas, cantar y bailar nos une con nuestros amigos y nuestra familia. Todos nos reímos, nos movemos y pasamos un momento feliz juntos. No importa si lo haces bien o lo haces mal, guerrerito o guerrerita. Lo importante es divertirse. Acuérdate que la vida no es una competencia. Aquí vinimos a disfrutar. Y en casa también podemos hacerlo. Podemos poner nuestra canción favorita, todo volumen y bailar mientras ordenamos nuestro cuarto o simplemente jugamos. Incluso puedes inventarte tus propios pasos de baile. Así que ya sabes, guerrerito y guerrerita, cantar y bailar no solo es divertido, también te hace más feliz, más saludable y más creativo. Así que todas las canciones que te pongamos aquí en Guerreritos al Aire, súbele la música y tú muévete ahí donde estés, disfrútala, que ya sabes que cantar y bailar te hace muy, muy bien. Y bueno, guerrerito y guerrerita, si tú en el bloque anterior no escuchaste la adivinanza guerrerita del día de hoy, ese es el momento para que pongas mucha, mucha atención y abras muy bien tus oídos, porque se las voy a repetir en este momento. Y esto dice así. Tengo agujas y no sé coser. Tengo números y no sé leer. Doy vueltas y vueltas sin parar y las horas me gusta mucho contar. ¿Quién soy? ¿Escucharon? Ahí va otra vez. Tengo agujas y no sé coser. Tengo números y no sé leer. Doy vueltas y vueltas sin parar y las horas me gusta contar. ¿Quién soy? ¿Qué será? ¿Qué será, guerreritos y guerreritas? Yo les dije que en este bloque les iba a dar una pista, pero no se las voy a dar en este bloque. Se las voy a dar hasta el otro bloque porque quiero que se queden conmigo todo el programa. Así que lo que ahora vamos a hacer es escuchar otra canción que nos va a ayudar a cantar y a bailar, como les estaba platicando que nos hacía bien, para que aprovechemos ahora sí todos los beneficios que esto tiene para nosotros. Así que vamos a escuchar El Juego de los Ritmos con Los Meñiques de la Casa y Baby Salomé. Después de escucharla, vamos a ir una pausa, pero regresamos aquí a su programa Guerreritos al Aire.

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15: Hola, hola, yo soy Kimberly Carmona y ya regresamos aquí a su programa Guerreritos al Aire que estás escuchando en Radio y Televisión de Guerrero. Oigan, normalmente nosotros aquí en Guerreritos al Aire tenemos voces de guerreritos que nos cuentan como sus experiencias, sus opiniones. Ahorita no las hemos tenido porque no los hemos querido molestar ya que ellos andan de vacaciones, relajados en su casa y no quieren ahorita que nada los estrese. Pero la verdad es es que ya estoy muy emocionada por preguntarles qué fue lo que hicieron en vacaciones, qué serán todas las aventuras que mis guerreritos y guerreritas tuvieron en estos días, que estuvieron en sus casitas o que se fueron a algún lugar especial para ellos, que compartieron con sus familiares, que hace tiempo que no ven, no sé, estoy muy, muy emocionada ya por escucharlos, porque me cuenten, porque nos cuenten aquí a todos qué fue lo que hicieron en estas vacaciones. Pero también saben que hay guerreritos y guerreritas que yo creo que no salieron de sus casitas, se quedaron simplemente en casa a descansar. Y oigan, esto no tiene por qué ser aburrido o no tiene por qué ser triste el quedarse en casa. La verdad es que también hay muchas, muchas maneras de divertirnos. A veces es complicado como ver ese lado, pero para eso hoy tenemos otra vez a una gran amiga que también nos acompaña aquí en Guerreritos al Aire. Ella es Catula Paloma, viajera de los cielos guerrerenses, que nos tiene un cuento, una super historia que habla precisamente de un guerrerito que en las vacaciones no se fue de su casa, no salió de su casa y estaba un poquito triste, pero fue descubriendo que quedarse en casa con un secretito puede ser muy, muy emocionante también. Así que abran bien sus oídos, que Catula Paloma ya viene con un nuevo cuento.
16: Había una vez un guerrerito que esperaba con mucha emoción la llegada de las vacaciones. Pero cuando comenzaron, se enteró que tendría que quedarse en casa. Pues esta vez, sus papás no tenían suficiente dinero para llevarlo a visitar otro lugar. Esta noticia lo puso muy, pero muy triste. Miraba por la ventana y solamente suspiraba. Todo le parecía aburrido y pensó que esas vacaciones no tendrían ninguna aventura. Sin embargo, un día decidió hacer algo diferente. Dejó volar su imaginación. Primero, convirtió su habitación en una enorme selva, donde caminaba con cuidado entre árboles imaginarios. Después, tomó una sábana y se transformó en un explorador que viajaba por montañas, cruzaba ríos y descubría lugares increíbles. Más tarde, construyó una pequeña fortaleza con almohadas y cojines. Allí imaginó que era el capitán de una nave espacial que viajaba hasta planetas llenos de colores y estrellas brillantes. Y mientras avanzaba su viaje imaginario, cada objeto de la casa podía convertirse en algo extraordinario. Una silla podía ser un barco pirata, una caja podía convertirse en un cofre del tesoro, y hasta el pasillo podía ser un largo camino hacia un reino totalmente desconocido donde vivía una princesa que él, un valiente guerrerito, tenía que ir a salvar. Y así, cada día encontraba una nueva aventura sin tener que salir de casa. Entonces se dio cuenta de algo maravilloso. No necesitaba viajar muy lejos para vivir grandes aventuras, pues su imaginación podía llevarlo a cualquier lugar. Desde aquel día, cada mañana de vacaciones se convirtió en una nueva aventura. A veces era explorador, otras veces astronauta y otras un gran superhéroe que salvaba a toda la ciudad. Gracias al poder de su imaginación, este guerrerito comprendió que quedarse en casa no significa aburrirse, porque cuando usamos nuestra imaginación, cualquier rincón puede convertirse en el comienzo de una gran aventura.
15: ¡Ay, guerreritos y guerreritas! ¡Qué hermoso cuento nos trajo el día de hoy nuestra amiga Catula Paloma! A mí siempre me encantan

ustedes tienen un ratito de vacaciones y por algunas circunstancias no pueden salir de su hogar, lo único que tienen que hacer es usar su imaginación y disfrutar de su compañía. Y oigan, guerreritos y guerreritas, ¿recuerdan que estamos jugando a atinarle a una adivinanza? Pues, si ustedes no la han escuchado, este es el momento para que pongan mucha atención porque se las voy a repetir. Esto dice así: tengo agujas y no sé coser. Tengo números y no sé leer. Doy vueltas y vueltas sin parar. Y las horas me gusta mucho contar. ¿Quién soy? ¿Escucharon? Bueno, ahí va otra vez. Tengo agujas y no sé coser. Tengo números y no sé leer. Doy vueltas y vueltas sin parar. Y las horas me gusta mucho contar. ¿Quién soy? ¿Qué será? ¿Qué será, guerreritos y guerreritas? Ahora sí, les voy a dar una pista por si ustedes no tienen muy claro qué es, quién es, cuál es la respuesta de la adivinanza guerrerita del día de hoy. Porque yo creo que ya tienen sus sospechas, porque ustedes son muy, muy inteligentes. Pero para que ya digan si es esto o no es esto, les voy a poner como pista la siguiente canción de Pica Pica y dúo Tiempo de Sol titulada Tic Tac Hace el Reloj. ¿Ok? Vamos a escucharla y después vamos a una pausa, pero regresamos aquí a su programa Guerreritos al Aire.

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8: Ya regresamos, mis queridos guerreritos y guerreritas. Ya estamos de vuelta aquí en su programa Guerreritos al Aire, que están escuchando en Radio y Televisión de Guerrero con Kimberly Carmona. Y esta es la parte donde me pongo un poquito triste, porque ya estamos por terminar nuestro programa del día de hoy, pero muy, muy feliz, porque yo sé que hay muchísimos temas en el mundo que a ustedes les gustan. Temas como la música más top del momento, qué es lo que está pasando con sus artistas favoritos, tips que les pueden servir porque ustedes son super fashion y super top, entre otras cosas que tienen que ver con todo lo que está de moda. Y por supuesto que aquí en Guerreritos al Aire tenemos una sesión especial para que sigan bien enterados de todo lo que está en tendencia. Así que para eso ya llegó nuestra amiguísima Chocoya la Lora, que nos trae una mega noticia para que ustedes, guerreritos y guerreritas, sigan muy a la moda.
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9: ¿Qué onda, guerreritos y guerreritas? Ya llegó su amiguísima Chocoya la Lora para darles los mejores tips del momento. Y es que hoy no vengo con una noticia, más bien vengo a pasarles unos super tips para que en este regreso a clases nuestros útiles estén super cute. Así que aquí les van unas ideas para personalizarlos y hacer que sus útiles sean los más icónicos. Primero, puedes poner stickers en tus libretas, pero elige tus favoritos. Corazones, estrellas, flores, animalitos, fotito de tu crush celebrity favorita o frases divertidas. Porque una libreta sin stickers hoy en día, literalmente para mí, o sea, no tiene personalidad. También puedes decorar tus lápices y plumas con pequeñas cintas, etiquetas, de colores. Así cuando alguien diga, ¿me prestas una pluma?, tú sabrás perfectamente cuál es la tuya. Obvio, porque esa pluma es parte de tu icónica colección. Para tus cuadernos, por ejemplo, puedes crear portadas súper originales. Dibuja tu nombre con letras bonitas, agrégale estrellas, glitter, muchos brillitos, nubecitas o tu color favorito. Y si quieres, puedes poner una frase que te represente o, no sé, alguna frase chistosa como aquí ocurren cosas muy importantes, como sobrevivir a matemáticas. Otra idea súper cute es personalizar tu lapicera o tu estuche donde lleves tus lapicitos, tus tijeras, ya sabes cuál, ¿no? Bueno, puedes agregarle de que un llavero pequeño, un moñito o una etiqueta con tu nombre, pero no le pongas tantas cosas que ya parezca una mochila de viaje, ¿ok? Solo algunas cosillas que se vean bonitas. También puedes hacer separadores de colores para tus materias. Puedes usar cartulina y dibujarle flores, estrellas o corazones y escribir el nombre de cada materia con letras súper bonitas. Así, encontrar tus apuntes será mucho más fácil. Y seamos honestos, hasta abrir el cuaderno se va a sentir más divertido. Y si quieres llevar tu organización al siguiente nivel, puedes crear etiquetas para todos tus útiles, con tu nombre, una frase divertida o algún dibujito que te represente. Y finalmente, puedes decorar tu carpeta con fotos, dibujos o frases que te hagan sonreír. Por ejemplo, modo estudiante activado, pero always con estilo. Así que ya sabes, amiguísimo guerrerísimo y guerrerísima, este regreso a clases no solamente se trata de aprender, también se trata de ponerle un poquito de tu personalidad a todo lo que haces. Porque estudiar está bien, pero estudiar con útiles bonitos, obvio, es otro nivel. Y esto no creo que todos nos lo entiendan, pero yo creo que mis chicas girly sí lo van a entender. Y para celebrar que somos súper icónicas, vámonos con una canción llamada Girly de nuestra amiguísima Ivana Molina. Y guerrerísimos y guerrerísimas, ustedes y yo nos vemos en el siguiente programa, ¿ok? Bye, bye. ¡Mua!

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1: Guerreritos y guerreritas, ya casi llegamos al final de nuestro programa, pero antes de despedirme, ya llegó la hora de saber la respuesta de la adivinanza guerrerita del día de hoy. Así que mucha atención, porque antes de darle la respuesta, se las voy a volver a repetir una última vez.
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1: Tengo agujas y no sé coser. Tengo números y no sé leer. Doy vueltas y vueltas sin parar. Y las horas me gusta mucho contar. ¿Quién soy? ¿Listos? ¿Listas? La respuesta correcta a la adivinanza guerrerita del día de hoy es... ¡el reloj! ¡El reloj, guerreritos y guerreritas! Tengo agujas y no sé coser. Tengo números y no sé leer. Doy vueltas y vueltas sin parar. Y las horas me gusta mucho contar. La respuesta de la adivinanza guerrerita del día de hoy es el reloj. Y la pista que les di fue la canción de Pica Pica y Dúo Tiempo de Sol llamada Tic Tac Hace el Reloj. Yo de verdad espero que alguno de ustedes sí le haya atinado. Y pues ahora sí, mis queridos guerreritos y guerreritas, llegó la hora de despedirnos por hoy de Guerreritos al Aire. Yo de todo corazón espero que se la hayan pasado súper bien, que hayan aprendido, que hayan cantado y bailado mucho, que se hayan divertido, pero sobre todo que sepan que en RTG, aquí en Radio y Televisión de Guerrero, ustedes siempre tienen un espacio, porque los niños y niñas de Guerrero también quieren escuchar y ser escuchados. Quiero dar las gracias a todos los guerreritos y guerreritas que se quedaron conmigo hasta el final de este programa, así como también a mis compañeros y compañeras que me ayudan a hacer posible este programa para ustedes. Yo soy Kimberly Carmona y fue un gusto platicar con todos ustedes el día de hoy. Les mando a todos un fuerte abrazo, un besito, mucho éxito en este regreso a clases, porque ya nos vemos hasta el siguiente programa y ya en el siguiente programa ustedes ya van a estar estudiando con todo otra vez en cada una de sus escuelitas. Así que les mando las mejores vibras. Acuérdense de entrar a la escuela con toda la actitud, porque aprender también es algo muy, muy bonito. ¡Feliz regreso a clases, guerreritos y guerreritas! Les mando un abrazo y nos vemos en el próximo programa de Guerreritos al Aire. ¡Bye!
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0: Muy buenos días a todas las personas que nos alcanzan a escuchar. De antemano les damos las gracias por sintonizar esta frecuencia en este horario. Nos encontramos reunidos en esta cabina, miembros de la Central Mexicana de Servicios Generales de Alcohólicos Anónimos, Asociación Civil, que con mucho gusto llevaremos hasta sus hogares este programa cuyo enfoque principal es hacia la enfermedad más antigua de la historia llamada alcoholismo y que hasta la fecha aún no ha sido comprendida como tal. En esta ocasión conversaremos sobre una posible solución mediante un programa de recuperación sugerido, propuesto por nuestra agrupación. Antes de iniciar con el tema de hoy, vamos a agradecer a los directivos de Radio y Televisión de Guerrero, ya que tan gentilmente nos siguen brindando su apoyo y comprensión para poder llevar hasta ustedes este mensaje de vida. Y como es tradicional en nuestros grupos de Alcohólicos Anónimos, vamos a dar inicio con la lectura del preámbulo que dice: Alcohólicos Anónimos es una comunidad de personas que comparten su mutua experiencia, fortaleza y esperanza para resolver su problema común y ayudar a otros a recuperarse del alcoholismo. El único requisito para ser miembro de Alcohólicos Anónimos es el deseo de dejar la bebida. Para ser miembro de Alcohólicos Anónimos no se pagan derechos de admisión ni cuotas, nos mantenemos con nuestras propias contribuciones. Alcohólicos Anónimos no está afiliada a ninguna secta, religión, partido político, organización o institución alguna. No desea intervenir en controversias, no respalda ni se opone a ninguna causa. Nuestro objetivo primordial es mantenernos sobrios y ayudar a otros alcohólicos a alcanzar el estado de sobriedad. Pues el día de hoy vamos a tratar el tema sobre problemas diferentes al alcohol, un folleto que también trabajamos en información pública y dentro de los grupos de Alcohólicos Anónimos. Es muy oportuno enfatizar pues, que la opinión expresada de cada uno de mis compañeros pues es una opinión propia de ellos, su punto de vista de manera personal, ya que ninguno de nosotros pues habla a nombre de Alcohólicos Anónimos ni tampoco somos profesionales en el campo del alcoholismo. Pues también me gustaría darle la bienvenida al grupo que el día de hoy nos acompaña, el grupo Hay una Solución del séptimo distrito. El grupo Hay una Solución pues se encuentra ubicado en la colonia CNOP y el día de hoy ellos nos van a venir a hablar, a charlar un momento sobre lo que es este tema, los problemas diferentes al alcohol. Pues bienvenidos compañeros y pues fíjense que dentro de los grupos pues muchas veces, ¿verdad?, se ha escuchado que solamente es para alcohólicos, alcohólicos nada más. Entonces, en este día, pues por eso precisamente quisimos abordar este tema, para que pues las personas que nos escuchan, pues sepan, ¿verdad?, de alguna manera, que pues los grupos también están abiertos para personas que tengan problemas diferentes, no nada más al alcoholismo. Entonces, de alguna manera, pues ese es el objetivo, de que las personas pues tengan un panorama diferente y sobre todo que no haya esa confusión de que los grupos, pues en este momento, pues nos gustaría que nos dijeran que pues algún punto de vista, sobre todo queremos saber, o lo que la ciudadanía quisiera saber, ¿verdad?, si estos grupos tienen las puertas abiertas para todas las personas o solamente se dedican exclusivamente a lo que es pues personas con problemas de alcoholismo. Entonces, pues ahí está la pregunta, compañeros. ¿Está abierto ahora sí que para todas las personas o solamente exclusivamente para personas con problemas de alcoholismo?
1: Antes que nada, pues me presento como un miembro más de la Central Mexicana de Servicios Generales de Alcohólicos Anónimos. Y bueno, pues es un gusto, ¿no?, para mí poder pues compartir un poco sobre este tema, ¿no?, ya que es un tema para mí y para muchos un tema muy importante. ¿Por qué? Porque pues sin lugar a duda las personas que nos llegan a escuchar pues también pudieran tener algún tipo de problema, ya sea de alcoholismo, los otros problemas diferentes al alcohol, pues llámese drogadicción, hay personas adictas a los medicamentos, ¿no? Hay otras personas que posiblemente no tengan pues problemas con alguna sustancia, pero pues se llaman enfermos emocionales. Entonces, todas esas personas pues llegan a tocar las puertas, ¿no?, de los grupos de Alcohólicos Anónimos. Sin embargo, pues yo quiero decirle que a lo largo de que nace Alcohólicos Anónimos, nace especialmente, ¿no?, para el problema del alcoholismo. Sí, desde sus inicios siempre ha acogido a personas con problemas del alcohol. Sin embargo, pues Alcohólicos Anónimos ha vivido de experiencia a lo largo de 91 años ya que está presente Alcohólicos Anónimos, pues siempre se ha regido bajo experiencia. Entonces, yo quiero decirle que hay una parte de la literatura que nos comentan, ¿no?, que llega una persona a tocar, a pedir la ayuda, ¿no?, a un grupo, ¿no?, y lo primero que dice, pues yo vengo con doble estigma, ¿no?, no se explica cuáles son, si era alcoholismo y drogadicción, ¿ah? Entonces, nosotros llegamos a pensar que traía otro problema diferente al alcohol, y sin embargo, pues ahí, las personas, los compañeros alcohólicos que lo reciben, pues, o sea, dudaron por un momento, ¿no?, si lo recibían o no lo recibían, ¿no?, y conversaban entre ellos, bueno, ¿qué hacemos?, ¿no?, lo recibimos, no lo recibimos, ¿no?, y mientras ellos platicaban, pues, se dice que esta persona, su vida estaba dependiendo de un hilo, ¿no?, entonces, no faltó uno de los más veteranos, ¿no?, que, pues, comentó, ¿no?, dice, no, pues, ¿qué haría el maestro?, ¿no?, entonces, sin lugar a duda no lo dudaron en ningún momento, ¿no?, en recibirlo, y lo recibieron, ¿no?, y resulta que a través de la historia dicen que esta persona fue un buen miembro, ¿no?, de Alcohólicos Anónimos, puesto que gracias a él llevó mucho el mensaje, ¿no?, de Alcohólicos Anónimos, y a través de él llegaron muchas personas. Sin embargo, se dice que esta persona, aunque traía otro problema diferente al alcohol, pero sí tenía el problema del alcoholismo. O sea, él había vivido anteriormente el alcoholismo. Entonces, Alcohólicos Anónimos es uno de los requisitos que sí es necesario que la persona que se acerca pues haya bebido, ¿no? O sea, a grandes cantidades o a menor cantidades, eso es lo de menos, ¿no? La cantidad es lo de menos. Sin embargo, para ser miembro de Alcohólicos Anónimos es necesario, ¿no?, que haya bebido. Pero también hay parte de la experiencia que nuestro programa de recuperación resulta que le ha funcionado también a las personas drogadictas, ¿no?, a personas que tienen otro tipo de problema, ¿no? Entonces, hay una tradición muy importante que tenemos en nuestra literatura que habla más que nada de que no se le puede correr a nadie, ¿no? Si hay personas que llegan y piden la ayuda, ¿no?, y quieren estar con nosotros, obviamente no se le puede correr. Sin embargo, la literatura nos menciona, ¿no?, de que esas personas, pues, no se le puede llamar miembros de Alcohólicos Anónimos, pero tampoco se les puede correr. Entonces, es importante de que Alcohólicos Anónimos sí requiere del requisito, ¿no?, de que haya bebido, aunque sea un poco, ¿no?, y es necesario, ¿no?, que la persona, si se siente bien ahí, cómo trabaja Alcohólicos Anónimos, pues puede asistir. A lo largo de la historia de Alcohólicos Anónimos se comenta también que ha abierto grupos especiales para esas personas también, ¿no? Muchas veces de los mismos alcohólicos, pues hacen otros grupos que no se pueden llamar grupos de Alcohólicos Anónimos. Pudiera ser Narcóticos Anónimos, otro tipo de grupo donde ya se canalizan esas personas a grupos especiales. De hecho, así se le han llamado grupos especiales, ¿no? Donde Alcohólicos Anónimos, o sea, es muy respetuoso, ¿no?, con esos grupos, ¿no? Y pero no permite que lleven el nombre de Alcohólicos Anónimos a esos grupos, pues que no lo relacionen. Porque, pues, Alcohólicos Anónimos pudiera decir que pide ese requisito, ¿no?, de ser alcohólico, ¿no? Entonces, es importante que las personas allá afuera, ¿no?, que nos escuchan, allá en sus hogares, o sea, sí pueden acercarse con nosotros si se le brinda la ayuda, ¿no? Y si ellos se sintieran bien y sienten que le está funcionando el programa de recuperación de Alcohólicos Anónimos, pues ahí pueden permanecer, ¿no? No se les puede correr. Pero también si ellos gustan y quisieran pues que se le canalice a un grupo especial, pues también se busca la forma, ¿no? De donde pudieran recuperarse ellos de la mejor manera, pero la ayuda siempre está abierta, ¿no? Siempre está abierta para todas las personas que llegue pidiendo la ayuda, ¿no? Porque para eso estamos, ¿no? Porque de alguna manera nosotros como alcohólicos también hubo una persona, ¿no? Que nos llevó ese mensaje de vida, ¿no? Que nos hizo llegar, ¿no? El mensaje donde nos dice que hay un lugar donde uno se puede uno recuperar, ¿no? Y pues reconocemos que aunque tanto el alcohólico como el drogadicto, como el que se automedica, son problemas diferentes, pero yo quiero decirle una cosa, que el sufrimiento que viene padeciendo esas personas es el mismo que padece un alcohólico. Por lo tanto, pues las puertas están abiertas también para ellos en los grupos de Alcohólicos Anónimos, ¿no? Y pues esa sería mi participación y vamos a seguir más adelante participando.
0: Sí, gracias, compañero. Pues es grato, ¿verdad?, escuchar todos estos puntos de vista. También, pues hay otra pregunta, ¿qué podemos hacer nosotros acerca de esas personas, ¿verdad?, que llegan con otro problema aparte del alcoholismo, que lleven pues el problema de la drogadicción? Pues los alcohólicos están dispuestos a tender esa mano o decirles pues mejor vayan y busquen otro grupo. ¿Alguien que nos pueda apoyar?
2: Buenos días, a todos los radioescuchas. Soy miembro más de Alcohólicos Anónimos Central Mexicana. Pues yo tengo el problema de alcoholismo, ¿no? Tengo el problema de alcoholismo, pero yo llego a Alcohólicos Anónimos Central Mexicana con doble estigma, ¿no? La drogadicción. Y pues cuando me abrieron las puertas y llegué, mis compañeros pues no me cuestionaron porque venía padeciendo de problemas de drogas, ¿no? También tuve problemas en su momento con los medicamentos, cuando entré en una depresión, cuando te recetan medicamentos controlados, y uno pues lo vuelve adicción, ¿no? Nada más queremos refugiarnos o salir de nuestra realidad. Y yo me acuerdo que me recetaban mucho las clonazepam, la risperidona, ¿no? En su momento. Y en su momento no conocía la droga, ¿no? Y eso yo lo controlaba, pues, yo lo consumía sin control. Yo nomás me la quería pasar durmiendo, ¿no? Pero no, en ese momento yo no me di cuenta, pues, que yo tenía problemas, ¿no? Ni de alcoholismo, ni de drogadicción, ni que me estaba convirtiendo en farmacodependencia, ¿no? Y Alcohólicos Anónimos lo que ha hecho es ayudarme, ¿no? Con su programa de recuperación, ¿no? Aquí dicen que no es la cantidad de alcohol o de droga que uno consuma, ¿no? Es el sufrimiento que traemos desde la infancia, ¿no? Ese sufrimiento que como compañeros, es el mismo, seas drogadicto, seas alcohólico, seas farmacodependiente, ¿no? Cuando comparten sus experiencias mis compañeros, yo me reflejo mucho en ellos, ¿no? Y dicen que nuestros problemas son nuestras emociones, las emociones, todo lo que traemos de la infancia, ¿no? Y hay un lugar donde se puede dar tratamiento, ¿no? A todo eso, ¿no? Dice aquí también que Alcohólicos Anónimos, pues brinda la ayuda a puertas abiertas, ¿no? Que no pueden decir que los drogadictos no entramos o que otros que tengamos problemas de otros problemas que no sea alcoholismo, ¿no? A mí me ha ayudado mucho estar en un programa de Alcohólicos Anónimos, ¿no? Y dicen que depende del fondo que uno tenga, es como uno, es las ganas que uno le echa a la recuperación. Y ver que ese programa nos funciona, pues dicen aquí, el compañero estaba diciendo, ¿no? De la literatura, ¿no? De que uno decía que tenía otro estigma, ¿no? Y que ese ayudó a muchos alcohólicos a pasar el mensaje. Esa persona ayudó porque pues primero se ayudó él mismo y ya de ahí conforme su recuperación pudo ayudar a más alcohólicos o más personas a que se tuvieran esa oportunidad que tenemos, ¿no? De haber llegado a un programa como estos.
0: Entonces, ¿quiere decir que cuando las personas llevan así, por ejemplo, la dependencia a los medicamentos, puede desencadenar también a una dependencia hacia la drogadicción?
2: Sí. En mi caso, pues así me pasó, ¿no? Yo sufrí mucho depresión y te recetan, ¿no? La ansiedad. En el grupo llegó una persona, ¿no? Que sufre de ansiedad, ¿no? Y de depresión, ¿no? Y la compañera se está pegando ahorita, ¿no? Y habla de su historial y es el mismo sufrimiento, o sea, es el mismo lo que nosotros hemos pasado como alcohólicos, es lo que ella trae en sus experiencias, lo mismo que sufre un alcohólico. Entonces esto quiere decir que yo como enferma, todo lo hago vicio, ¿no? Yo lo que quería era dormir y no despertar, porque eso de sufrir ansiedad, es algo muy difícil, ¿no? Cuando sientes que no hay salida, ¿no? Y encuentras algo que te haga sentir bien. Por ejemplo, cuando yo tomaba las clonazepam, yo me dormía y no sabía de nada. Y después otro día otra pastilla y así poco a poco uno se va como adentrando a esos medicamentos. Entonces yo me acuerdo que a mí me recogieron las pastillas para que yo no me las siguiera tomando. Porque pues nosotros lo que no queremos es sufrir, pues lo que no queremos es estar en la realidad que vivimos, queremos escapar de todo. Y pues en esos momentos pues los medicamentos fueron una opción para mí, la droga ya fue más adelante, ¿no? Pero pues eso es lo que yo viví.
0: Sí, gracias, ¿verdad? Qué bueno que tenemos la oportunidad de tener una persona con nosotros, pues con esa experiencia, porque de esa manera pues vamos a poder transmitirle un mensaje a esa persona que está sufriendo, que en este momento quizás nos esté escuchando, que a lo mejor esté creyendo que no hay un lugar donde se le pueda brindar esa ayuda. Sin embargo, podemos decirle que dentro de los grupos de Alcohólicos Anónimos de Hora y Media, pues hay personas con experiencia, porque pues quizás hay personas que solamente son alcohólicos, sin embargo, pues claramente lo dicen, habrá alguien, ¿verdad?, que traiga la experiencia y pueda brindarle la ayuda, y a lo mejor puede ayudar muchas personas más. Entonces, eso es lo que nosotros vamos aprendiendo, porque en realidad, pues, de lo que nos habla nuestro folleto, pues dice que es un sufrimiento terrible la fase por la que pasa una persona con problemas de drogadicción, pues es una fase todavía más espantosa, ¿verdad? De lo que es estar alcoholizado y estar drogado, pues sí es más difícil. Entonces, pues vamos a seguir aquí pues hablando sobre lo que es este folleto. Pues también dice si hay algún problema que se afiliaran, ¿verdad? O que llegaran estos miembros y que pues no, ahora sí que no se sintieran pues cómodos, ¿verdad? Que sintieran que no pertenecen, a veces pues llegan creyendo que pues no, que lo que escuchan quizás no les pueda ayudar, pero para los alcohólicos, pues hoy por la experiencia, considero que debe de haber alguna manera, ¿no? Entonces, sería cerrarles las puertas o decirles vayan y busquen otro lugar, porque aquí nos habla sobre lo que pues son los problemas hacia los medicamentos, a la dependencia, ¿verdad? Los medicamentos, ser drogadictos. Entonces, la manera de recibirlos, se les puede decir a esas personas que son bienvenidos, que pueden acercarse, o se les puede decir pues que busquen un lugar de narcóticos o quizás algún centro de integración, quizás ¿qué se les podría invitar a esas personas, decirles algo que los motive a buscar esa ayuda? ¿Cómo podrían hacerle ustedes?
3: Buenos días, compañeros, y buenos días a todos los radioescuchas que nos sintonizan. Pues respecto al tema del alcoholismo y otras sustancias, es necesario antes que nada aclarar que nosotros tenemos 36 principios. Entonces nosotros, antes de responder esta pregunta de si los rechazamos o los aceptamos, quisiera decir que hay tradiciones que se deben de considerar. La tercera tradición dice que el único requisito es querer dejar de beber. Entonces, si una persona llega con un problema diferente al alcohol, pues esa persona no tiene el requisito porque no quiere dejar de beber. Entonces, la tradición es clara, tercera tradición. Hay otra tradición, al parecer es la octava tradición. Nosotros no somos profesionales en el campo del alcoholismo. Entonces, el grupo original, los grupos de Alcohólicos Anónimos pertenecientes a Central Mexicana surgieron exclusivamente para tratar el alcohol, que con el paso del tiempo se han sumado personas que tienen otro problema, se les ha recibido, no se les ha rechazado. Sin embargo, nosotros originalmente somos Alcohólicos Anónimos, pues, y hay otras organizaciones que también son muy buenas y que de hecho retoman los 12 pasos de recuperación. Pueden ser Narcóticos Anónimos, Neuróticos Anónimos, infinidad de esfuerzos que han retomado el programa de 12 pasos que nos ha funcionado muy bien. Ahora, nosotros no hacemos diagnósticos de ningún tipo. Nosotros, al no ser profesionales, no podemos diagnosticar a alguien cuando llega a un grupo si sufre de depresión o ansiedad. Eso lo hace un profesional como un psiquiatra, un psicólogo. Nosotros únicamente le podemos regalar nuestra experiencia a la persona como alcohólicos. Y es ahí donde no es tanto que nosotros rechacemos, simplemente que una persona que no ha tenido el problema del alcoholismo difícilmente va a ser puente de comprensión con una persona alcohólica. ¿Por qué? Porque nosotros vamos a compartir hasta dónde hemos llegado por conseguir un trago. Entonces la persona difícilmente se va a identificar con una experiencia porque va a decir, bueno, pues yo nunca me ha gustado la bebida, nunca he tomado, es más, yo tengo problemas con otra sustancia. Entonces no es tanto que nosotros rechacemos a las personas, pero el éxito de la comunidad se debe al intercambio de experiencias mutuas. Porque nosotros nos une una fraternidad y es el sufrimiento por la bebida. Entonces, ciertamente hay personas que han tenido problemas de alcoholismo antes de tener dependencia a otras sustancias, pero cuando yo le comparto a una persona mi fondo de sufrimiento como alcohólico, esa persona se identifica y puente. ¿Por qué? Porque el alcoholismo fue la antesala para probar otras sustancias. Entonces, lógicamente que hay un puente de comprensión. Y respecto a la pregunta, si rechazamos a las personas, no las rechazamos. Y también quiero aclarar algo, Alcohólicos Anónimos no canaliza a nadie, eso no es un término. Conectamos o tal vez encaminamos a una persona hacia un grupo de autoayuda que no sea Alcohólicos Anónimos. O sea, no quiere decir que nosotros desechamos a la gente. No te aceptamos, búscale por otro lado. Claro que no hacemos eso. Sin embargo, le aclaramos, le damos la información, y si posteriormente la persona considera que no encaja en la comunidad, bueno, ya buscamos alguna otra alternativa. Como comunidad, nuestra labor es llevar a la persona y estar con ella hasta que inicie su proceso de recuperación, ya sea en un grupo que le quede más cerca, o tal vez en un grupo de neuróticos anónimos, vamos y lo acompañamos únicamente para que la misma persona se pueda dirigir sola posteriormente. Porque ahora sí que no es falta de humanidad de nuestra parte, pero nosotros no tenemos la solución de todos los problemas del mundo. De hecho, Alcohólicos Anónimos nada más es una alternativa. Entonces hay muchas de las situaciones que se enfrentan que no vamos a tener la solución. Así como Alcohólicos Anónimos está también y respetamos mucho a la medicina, respetamos, de hecho colaboramos con la medicina, la psiquiatría, la psicología. Hay instituciones que se pueden encargar de este tipo de problemas como un MC Cosama, por mencionar algunos, colaboramos con estas instituciones y son las que ellos sí tienen el conocimiento y ellos sí pueden ofrecer un diagnóstico. Nuestra función nada más es compartir lo que tenemos y es como trabajamos, entonces no se le rechaza a nadie, pero también es claro, somos claros desde el principio, si no tienes el requisito de querer dejar de beber, pues cómo puedes ser parte de la comunidad. Y eso no es estar rechazando a nadie, eso es decirle las cosas claramente, pues aquí no es tu lugar, o aquí es tu lugar, o compartirle nuestra experiencia. Por eso nosotros respetamos las tradiciones para evitar este tipo de confusión en la gente, porque a veces piensan que acá tenemos todos los problemas y a veces vienen personas que no tienen ni problemas de drogadicción ni de alcoholismo y pues que tengo neurosis y ya un grupo de Alcohólicos Anónimos. Difícilmente me va a entender una persona con neurosis, aunque es parte de la enfermedad, pero si no ha probado nunca el alcohol, ¿cómo yo puedo regalarle mi experiencia o situaciones que muchas veces fueron aberrantes en nuestro caminar alcohólico? Esa sería mi participación.
0: Sí, gracias. Qué bueno que se hace, ¿verdad?, esta aclaración, así ya vamos teniendo un panorama. Y pues aprovechando, ¿verdad?, ya que estamos hablando de este tema, pues nos gustaría escuchar, ¿quién se puede considerar un alcohólico? Un alcohólico.
1: Muy bien, yo voy a leerle un poco, un texto, ¿no?, de aquí mismo, del folleto, y que nos dice así, dice, uno de los mejores miembros de Alcohólicos Anónimos es un hombre que se había inyectado droga durante 7 años antes de hacerse miembro de la comunidad, pero antes de volverse adicto había sido un alcohólico terrible, lo cual era confirmado por su historia. Esto quiere decir que cumplía con el requisito para hacerse miembro de Alcohólicos Anónimos. Y dice también parte de la literatura pues que fue un buen miembro, ¿no?, y que y que ayudó a mucha gente, ¿no?, lo que acabábamos de decir. Para formar parte de Alcohólicos Anónimos, ser miembro de Alcohólicos Anónimos, es necesario que haya bebido aunque sea un poco, ¿no? Por eso le leí esta parte. Esta persona que llega con el problema de drogadicción, pero dice que 7 años antes él ya había consumido pues alcohol, ¿no? Entonces tenía el requisito, ¿no? Entonces es necesario que la persona que se acerca a Alcohólicos Anónimos tenga ese requisito, ¿no?, de haber bebido, ¿no?, aunque sea un mínimo, ¿no?, para ser miembro de Alcohólicos Anónimos, ¿no? Y no importa cómo le dijera pues qué pasado traiga, ¿no? Aquí no, nosotros no lo vamos a juzgar por lo que venga cargando, ¿no? Siempre se le va a respetar sus creencias religiosas, políticas, ¿no? Entonces, pero sí es necesario, es un requisito, ¿no?, que haya bebido. Ahorita mi compañero le habló de la tercera tradición y pues ahí ahí habla también de ese requisito, ¿no?, que el único requisito es dejar de beber. Entonces, es importante, ¿no?, que la persona que llegue a Alcohólicos Anónimos pues traiga ese requisito, ¿no? ¿Para qué? Para que, como dijo mi compañero, pues haya ese puente de comprensión, ¿no? Porque ya que Alcohólicos Anónimos pues vive de experiencia, ¿no? Comparte mutuas experiencias, dice parte de nuestro preámbulo, ¿no? Entonces, pues si trae otro tipo de problema, pues no se va a sentir cómodo él mismo, él se va a sentir ajeno, se va a aburrir, no le va a entender a la junta, ¿no? Sin embargo, pues si trae el problema del alcoholismo y pues obviamente va a tener el puente de comprensión. Entonces, es importante que esto lo sepan allá las personas que nos están escuchando, ¿no? En este momento. Sin embargo, si hubiera personas que se acercan pidiendo la ayuda, pues también se les recibe, ¿no? Pero no se les puede considerar miembros de Alcohólicos Anónimos. ¿Sí? ¿Por qué? Porque aquí en la misma tercera tradición se dice que a nadie se le puede correr. Si la persona se siente cómoda, pues puede permanecer ahí con nosotros. Sin embargo, también es importante hacer hincapié que nosotros tenemos una tradición que es del anonimato, ¿no? Entonces, lo único que se le pide, ¿no? Que guarde el anonimato de los miembros que están ahí, ¿no? De los miembros que forman parte de la comunidad, pues que no lo ande divulgando, ¿no? Es importante que hacerle ver, ¿no? Lo que implica esto del anonimato, ¿no? ¿Para qué? Pues para que no romper con las tradiciones, ya que estos principios que nosotros tenemos es precisamente para la sobrevivencia de Alcohólicos Anónimos. Entonces, pues esto sería mi participación y pues agradezco por escucharme.
0: Sí, gracias. Pues ya va quedando un poquito más claro, ¿verdad? El objetivo de Alcohólicos Anónimos pues es el de transmitir el mensaje, de llegar hasta donde tenga que llegar y sobre todo pues de que las personas pues empiecen a conocer cómo funcionan los grupos. Por eso le hacía la pregunta, ¿quién se puede considerar un alcohólico? Si nos permiten, en un momento vamos a regresar, vamos a un pequeño corte y volvemos.

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8: Sí, pues ya estamos de regreso, pues para que las personas que nos están escuchando vayan teniendo un panorama

quién podría considerarse un alcohólico. Un alcohólico es alguien a quien la bebida le causa un continuo problema en cualquier aspecto de su vida. ¿Por qué? Porque la bebida interfiere en una manera normal de vivir. ¿Y en qué aspecto de su vida? Puede ser familiar, puede ser económico, puede ser social, puede ser laboral. No importa el aspecto, el detalle es que el alcohol siempre está interfiriendo en una manera normal de vivir. Dentro de la comunidad de Alcohólicos Anónimos, pertenecientes a Central Mexicana, se reconocen tres tipos de bebedores: el social, el fuerte y el problema. ¿Cuál es el bebedor social? El bebedor social es una persona que, como la palabra lo dice, nada más lo ocupa el alcohol para sociabilizar. Por ejemplo, en una fiesta, en algún convivio, en algún momento familiar, ocupa la bebida y puede ocuparlo o puede desechar, o sea, no representa mayor problema. Tal vez puede ingerir una, dos, tres raciones de alcohol, ya sea de lo que tome, tequila, mezcal, lo que sea. Únicamente tres y no más. ¿Por qué? Porque la persona no considera importante continuar bebiendo. El segundo tipo de bebedor es el bebedor fuerte. Esta persona, a pesar de que el alcohol todavía no representa un problema, pero ya llega a la embriaguez. Es decir, en alguna fiesta puede incluso terminar tomado y aún así no tener problemas, porque es responsable, porque al otro día todavía se presenta a trabajar. Para el siguiente día únicamente tiene una ligera sensación de sed y hasta ahí, a lo mejor con un poco de agua se aplaca esa sensación. Ese es un bebedor fuerte, bebe más, en mayor cantidad, pero la bebida hasta este punto no representa ningún problema. Sin embargo, entre el bebedor fuerte y el bebedor problema hay una línea muy delgada que muchas veces la persona no se da cuenta cuando cruza. Y el bebedor problema, como bien se dice, ya es un problema, porque es la primera que llega a la fiesta y la última que se va. Al otro día no se presenta a trabajar, se gasta todo el dinero muchas veces que tiene destinado para la familia, para la despensa. También llega a ocasionar escándalo ahí a veces con los vecinos. Esa es una persona que ya tiene problemas con su manera de beber. Sin embargo, como es una enfermedad que no causa conciencia, muchas veces el bebedor problema, aunque le dicen, oye, ya tienes problemas con tu manera de beber, la persona va a negar. Y voy a decir, no, yo bebo cuando quiero, porque hay una línea muy delgada entre beber de manera fuerte y ya beber de manera problemática. Hay síntomas característicos para que la persona pueda identificarse. Si es que no le gusta que le digan, pues la misma persona puede hacerse un autodiagnóstico. Lo dije hace rato, nosotros no vamos a diagnosticar a nadie, pero sí es importante que la persona que tiene, aunque sea una leve sospecha, de que tiene problemas con su manera de beber, considere los siguientes puntos. Los síntomas son: siente confianza al beber, pérdida de control, desea una copa más, trata de controlar su bebida, bebe cuando no planea hacerlo, periodos de abstinencia, pérdida casual de la memoria y sentimientos de culpa. Esos son síntomas que la persona con problemas con su manera de beber o que ya tiene problemas de alcoholismo puede llegar a desarrollar. Y no voy a andar mucho por el tiempo, simplemente quiero mencionar el pérdida casual de la memoria. Es uno de los síntomas más peligrosos, porque muchas personas, nosotros le llamamos enlagunamiento, o sea, cuando se le olvida a la persona que está ingiriendo alcohol en dónde empezó a beber, o a veces sí se acuerda dónde empezó, pero no sabe cómo llegó a cierto lugar. Esa persona ha tenido pérdida casual de la memoria, o como nosotros llamamos, lagunas mentales. Ese es un término que nosotros mismos le damos porque muchos de nosotros enfrentamos este síntoma. Y si alguien de los que está escuchando esta información ha vivido alguna vez algún episodio de este tipo, pues de manera

0: respetuosa le decimos que mejor ya ni le busque, porque es una persona que está metida en un problema y que solamente con ayuda se puede superar este problema. De hecho, al ser una enfermedad progresiva y mortal, no tiene cura, pero nosotros le estamos dando solución a través de los grupos de Central Mexicana. Hora y media nos reunimos por lo regular. Entonces, eso es lo que la compañera preguntaba, ¿quién podría considerarse un alcohólico?
1: Sí, gracias, compañero. Hago esto porque pues muchas veces hay una confusión, ¿verdad? Para las personas pues que no alcanzan a entender, y como al inicio lo decíamos, una enfermedad pues que ya de hace años, ¿no? Entonces muchas veces pues no se le da la importancia como tal, no se entiende como tal y creemos que es un vicio. Cuando no es un vicio, nosotros hemos entendido que el alcoholismo es una enfermedad que va progresando. Entonces, para que el alcohólico pues empiece a recibir su tratamiento, que nosotros lo hemos encontrado dentro de Alcohólicos Anónimos, que es una hora y media, en nuestras sesiones, pues nosotros pues siempre se pide, ¿verdad? Ya lo decían mis compañeros, el requisito que quiera dejar de beber, ¿verdad? Pero también me gustaría que nos hablaran sobre pues algunos puntos, ¿verdad? De que tengan que ver pues para que esta persona poco a poco pues vaya, ¿verdad? Encontrando la manera de sobrellevar su problema de alcoholismo. Entonces, pues hay un lo decían mis compañeros claramente, el alcoholismo pues en Alcohólicos Anónimos pues se trabajan con principios, ¿verdad? Que trabajamos pues 12 pasos para la recuperación del alcohólico, y de eso me gustaría que mi compañero nos hablara sobre los 5 puntos básicos. Adelante.
2: Claro que sí, pues un gusto, ¿no? Pues ahorita acabamos de hablar, ¿no? De quién se considera una persona alcohólica, ¿no? Y pues fíjense que una vez que la persona se identifica como alcohólico, ¿no? De acuerdo a los síntomas que acaba de mencionar, pues mi compañero, pues decirle, ¿no? Que hay, contamos con un programa de recuperación, ¿no? Que consta de 12 pasos, ¿no? Sin embargo, pues pues aquí mi compañera me dice que pues le hable nada más de los 5 puntos básicos, que es a los 5 puntos a la cual se resumen estos 12 pasos. Sí, entonces el primer punto dice admisión del alcoholismo, ¿no? Entonces es necesario, ¿no? Que la persona alcohólica pues admita, ¿no? Que tiene el problema del alcoholismo, ¿no? Ya que como persona, pues muchas veces el alcohólico, pues es lo que más le cuesta, ¿no? Admitir que tiene este problema del alcohol, ¿no? Se rehúsa a pensar que tiene ese problema, ¿no? Ya muchas veces ya la familia, pues se da cuenta, ¿no? Que esta persona ya, ya sea el esposo, el papá, tiene el problema del alcoholismo. El único que no se da cuenta es el mismo alcohólico, ¿no? Entonces, para que este programa funcione es necesario, ¿no? Que admita que tiene el problema, ¿no? Para que este programa funcione es necesario la aceptación, que nosotros le llamamos, ¿no? Que es impotente ante el alcohol, y las veces que ha intentado beber, siempre el alcohol le ha ganado la partida, ¿no? Siempre si no ha quedado tirado, pues muchas veces despierta en una barandilla, ¿no? O aún peor, en un hospital, ¿no? Y muchas veces pues en el momento que le pasan las cosas pues dice, no, pues ya me está haciendo mal, ¿no? La bebida. Sin embargo, cuando menos lo piensa, pues ya está tomado otra vuelta, ¿no? Entonces, es necesario admitir de corazón que tenemos ese problema del alcoholismo, ¿no? Y bueno, posteriormente pues hacerse un análisis de personalidad y catarsis, ¿no? Que el alcohólico empiece a buscar el motivo por la cual él toma, ¿no? ¿Por qué cuál es la razón por la cual toma, ¿no? A través de su experiencia, ¿no? Debe hacer un recorrido, ¿no? De su vida, ¿no? ¿Por qué empezó a beber? ¿Qué siente al beber, ¿no? Y pues para que funcione aquí en los grupos de la Central Mexicana, pues se comparten las experiencias, ¿no? Cada alcohólico sube a una tribuna y comparte una experiencia, ¿no? De cómo él le ha ido, ¿no? Allá allá afuera, ¿no? Como bebedor. Y a la, muchas veces es eso lo que nos va ayudando a recuperarnos, ¿no? De que muchas veces nosotros encontramos este puente de comprensión. El alcohólico regularmente nosotros le decimos que somos calcarbón, ¿sí? ¿Por qué? Porque es el mismo camino que recorre el alcohólico, ¿no? Si no es agresivo, pues no sé, cambia de personalidad, ¿no? Muchas veces la persona tímida se vuelve, pues, alegre, ¿no? La que no habla, pues habla, ¿no? El que no baila, pues ya con alcohol baila, ¿no? Entonces, hacer todas esas cuestiones, experiencia, ¿no? Que hemos vivido como alcohólicos, ¿sí? Y una vez que ya se da uno cuenta, ¿no? De todas las cosas que uno hace uno como alcohólico, pues viene el otro punto que dice reajuste de las relaciones interpersonales, ¿no? Como digo, pues el alcohólico siempre sale mal con alguna persona, ¿no? A veces, muchas veces les falta el respeto, muchas veces también llega a la casa y pues pone su estéreo, lo que tenga, ¿no? A grandes volúmenes, a 10 horas de la noche, y obviamente pues no es grato para ni para la familia ni para los vecinos, ¿no? Y constantemente se está metiendo en problemas, ¿no? Pues muchas veces si es agresivo, pues hasta llega a golpear a la mujer, ¿no? Entonces es necesario, ¿no? Pues hacer ese reajuste, ¿no? De relaciones interpersonales, ¿no? A todas esas personas que hayamos ofendido, pues es necesario, ¿no? En su momento, pues que, pues, se le pida una disculpa, ¿no? O si no, cuando menos hacer ese cambio de personalidad, ¿no? Que diga, ¿no? Pues ir a ver esa persona, mi vecino, pues antes llegaba gritando, faltando al respeto, ¿no? Y hoy en día, pues ya, pues ya llega, ya no ha tomado, ¿no? Quién sabe cómo le está haciendo, pero de alguna manera eso ayuda mucho, ¿no? Otra parte para que esa recuperación funcione, es necesario tener una dependencia de un poder superior. Entonces, esta parte es muy importante, ¿no? Cuando hablamos de un poder superior, no con esto lo relacionamos con la religión o otras cuestiones, ¿no? Se dice que el programa de recuperación de los 12 pasos es 100% espiritual, pero no religioso. Entonces, aquí lo que se pretende es buscar algo más grande que uno que nos ayude a salir del problema que tenemos, ¿no? Que es el alcoholismo. Sin lugar a duda, hay personas que tardan bebiendo muchos años y llega un punto en que ellos se dan cuenta que ya la están regando, que ya no pueden, ya quieren dejar de beber, pero el hecho es que no pueden, por sí solo no pueden salir de ese problema del alcoholismo. Entonces, para eso se busca un poder superior, algo más grande a uno mismo, ¿no? Aquí en los grupos Central Mexicana, en un principio se dice que nuestro poder superior puede ser cualquier cosa, ¿no? Si no concibe en ese momento un Dios, pues pudiera ser el mismo grupo, ¿no? ¿Cómo le están haciendo este puñado de hombres, ¿no? Que ya están dejando de beber y de alguna manera ya van haciendo ciertos cambios, ¿no? De su vida, ¿no? Ya han recuperado sus trabajos, ya ya en su casa, pues ya lo quieren un poco más, ¿no? Entonces, apoyarse de esa persona, principalmente de los alcohólicos que llevan más tiempo, para que nos brinden su experiencia, cómo ellos le van haciendo. Entonces, pudiera ser el mismo grupo su poder superior, ¿sí? Y el que llega a concebir ya un Dios, pues es muy respetable, ¿sí? Ya que aquí no se impone ningún Dios, dice como usted lo conciba, ¿sí? Entonces, si llega a un punto de concebir un Dios, que Dios le va a ayudar, pues también es muy respetable, ¿no? Entonces, pero tiene que agarrarse de algo para que pueda salir de ese problema, ¿no? Que viene arrastrando, ¿no? Y como último punto, pues dice trabajando con otros, ¿no? Entonces, el alcohólico pues debe de regresar la dádiva, ¿no? Que un día se le dio desinteresadamente, ¿no? En este caso, pues se le lleva el mensaje, ¿no? Lo pudiera escuchar a través de la radio, a través de un tríptico de autodiagnóstico. Hay muchas maneras de cómo los alcohólicos hacen llegar este mensaje de vida. Entonces, muchas veces también el alcohólico pues va a las dependencias como hospitales, a las escuelas, a las cárceles, ¿no? A los cerezos, pues, a llevar este mensaje de vida. Entonces, de la manera como le haya llegado, pues también llevar ese mensaje a las personas que pudieran necesitar este programa, ¿no? Este programa de autoayuda, ¿no? Entonces, decirles que hay un lugar, ¿no?, donde se pueden recuperar, que debemos de ser agradecidos. Si nosotros ya de alguna manera sentimos que nos está funcionando el programa, pues transmitir, ¿no?, ese mensaje que otras personas pudieran necesitar también de esta ayuda, ¿no? Entonces, por eso es necesario que el alcohólico, una vez que se vaya recuperando, sea agradecido, ¿no? Es una parte muy fundamental regresar esa dádiva que se nos dio alguna vez. Entonces, es parte de cómo va funcionando, ¿no?, este programa de recuperación, y pues son los puntos básicos que me comentó mi compañera, que yo les explicaba. Entonces, es a grandes rasgos nada más, porque por el tiempo es muy corto. Entonces, a grandes rasgos, estos serían los 5 puntos básicos y sería mi participación.
1: Sí, gracias. Vamos tratando de aclarar, ¿verdad?, lo que es una persona alcohólica. Entonces, ya quizás ya hayan escuchado, quizás ya se haya identificado, ¿verdad?, con algún síntoma de los que dieron lectura a mis compañeros, y de alguna manera pues también explicamos un poquito de cómo funciona el programa. De alguna manera pues también hablábamos sobre lo que pudiera, ¿verdad?, llegar una persona con otro problema. Sin embargo, pues dicen que es el mismo programa, ¿verdad? Y pues es como cuando tomamos mucha coca también. Pues a veces hay quienes ya tienen la suficiente recuperación y también pues van dejando de tomar coca, ¿verdad? Entonces, pues vamos tratando de ir cambiando lo que es nuestra manera de vivir, y de alguna manera pues a nosotros como alcohólicos pues nos ha funcionado el programa para no beber por el día de hoy. Me gustaría también hablarles sobre lo que Alcohólicos Anónimos No Hace, pedirle de favor a uno de mis compañeros que le dieran lectura a lo que Alcohólicos Anónimos No Hace, y enseguida les vamos a dejar también los números de teléfono de mis compañeros, la ubicación, la dirección del grupo Hay Una Solución y el contacto, para que si usted que nos esté escuchando el día de hoy escuchó algún síntoma, ¿verdad?, se identificó con algo de lo que mis compañeros hablaron, pues se acerque, ¿verdad?, y busque la ayuda. Entonces, pues, adelante.
3: Dice aquí, ¿qué es lo que Alcohólicos No Hace? No da a los alcohólicos la motivación inicial para recuperarse. No trata de persuadir a los alcohólicos para que se hagan miembros. No patrocina ni participa en investigaciones. No guarda registros de asistencias ni historiales. No está afiliada a consejos ni agencias sociales. No vigila ni trata de controlar a sus miembros. No hace pronósticos ni diagnósticos médicos ni psicológicos. No provee servicios de desintoxicación ni de enfermería, hospitalización, medicinas o cualquier tratamiento médico o psiquiátrico. No ofrece servicios religiosos, ni organiza ni patrocina retiros. No participa en la educación acerca del alcohol. No proporciona servicios de vivienda, alimentación o ropa. No ofrece servicios de consultas médicas ni profesional. No acepta dinero por sus servicios ni contribuciones de fuentes de Alcohólicos Anónimos. No suministra cartas de recomendación a las juntas de libertad condicional, abogados, funcionarios de los tribunales. Eso es lo que Alcohólicos Anónimos No Hace.
1: Gracias, compañera. ¿Alguien nos puede decir su dirección, su número de teléfono, algún contacto, cómo ubicarlos? Por favor, compañeros.
0: Bueno, en Face hay un perfil, una página, así con el nombre del grupo, Hay Una Solución, perteneciente a Central Mexicana. La dirección del grupo del que venimos hoy es calle Cardenal, número 49, esquina con Faisán Dorado. Este es en la colonia CNOP, sección C, una cuadra antes de llegar al Neto de la IMA. Tenemos también teléfonos. El mío es el 7474-795397, y también mi compañero les va a dar su número.
2: Muy bien, también puede, tengo el número de teléfono, sería 74-7109-9326. Nuevamente le repito el número de teléfono, sería 74-7109-9326. Ahí estamos para servirle.
1: Gracias, compañeros, pues ya lo escucharon, mis compañeros ya les han dejado su contacto, si en algún momento desean contactarlos, hablarles por teléfono o mandarles un mensajito, pues ahí están mis compañeros a la disposición para, pues ahora sí que para brindar la ayuda en lo que se requiera, ¿verdad?, con respecto a si quieren acercar a una persona, a un grupo de Alcohólicos Anónimos, pues mis compañeros les pueden brindar la información. También le podemos decir que aquí en Chilpancingo pues tenemos más de 36 grupos, están diseminados pues en todo lo que es Chilpancingo, entonces pues usted tiene problemas con su manera de beber o conoce a alguien que tenga problemas con su manera de beber, pues le puede decir que en los grupos de Central Mexicana, pues estamos a la disposición para con las puertas abiertas para recibirlo, la persona puede ir y escuchar una junta de información, si algo escucha y que no le gusta, pues con toda la libertad se puede retirar sin ningún problema, eso no es un compromiso, ¿verdad? Entonces, pues la invitación es esa, también manejamos una aplicación que es AA México, por medio de esa, pues los puede dirigir a algún grupo que esté cercano hacia a donde usted viva, usted aunque esté en el estado pues de la República que sea, esa aplicación de AA México funciona en todos los lugares y pues esa los manda a lo que son los grupos de Central Mexicana, donde usted se pare, usted puede abrir la aplicación y rápidamente lo dirige a algún grupo. Entonces, pues no hay pretexto, ¿verdad?, para buscar la ayuda. También debo informarles y me es grato informarles que del 21 al 27 de septiembre pues se va a estar llevando a cabo lo que es la 14 Semana Nacional de Alcohólicos Anónimos para los Jóvenes, donde estaremos llevando información de lo que es nuestro programa hacia las escuelas que son las pues de nivel medio superior, superior, entonces estamos pues organizando ya actividades para poder llevar este mensaje a los jóvenes, porque esta semana de septiembre pues va a ser una semana dirigida a los jóvenes, entonces pues si usted por ahí ve algún módulo de mis compañeros de Alcohólicos Anónimos, pues con toda la confianza acérquese, pídales un tríptico, vamos a estar obsequiando literatura, trípticos informativos con información de cada grupo para que usted pueda acercarse y buscar la ayuda con toda la confianza. Entonces, pues la información ya está ahí. Para nosotros es grato el espacio que se nos brinda el día de hoy. Agradecemos, por supuesto, a Radio y Televisión de Guerrero por medio de su frecuencia, pues nos permiten llegar hasta ustedes. Y sobre todo pues llevar este mensaje de vida hasta los rincones, ¿verdad?, donde llegue esta frecuencia. Les agradecemos que nos hayan escuchado y no nos resta más que desearles un feliz y excelente fin de semana. Muchísimas gracias.

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3: Son las 10 y 16 minutos.

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3: Son las 10 y 31 minutos.
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3: Son las 10. Con 46 minutos.
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4: Son las 11:01.

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3: Son las 11:17.

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3: Son las 11:44.

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7: Son las 12 con un minuto.

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2: Son las 12:16.

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2: Son las 12:32.

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2: Son las 12:47.

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3: Es la 1:01.

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2: Es la 1:14.

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9: Es la 1:32.

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3: Es la 1:46.

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3: Es la 1:59.

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2: Son las 2:14.

Sigues en sintonía aquí en Yunder Radio Poder. Este es tu programa favorito, Bonus Track. Y ahora con nosotros está el Gran Silencio, acompañado del grupo de rap Los Northsiders, con esta linda melodía. Déjenme si estoy llorando.

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10: Son las 2:32.

0: Muchas gracias.
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3: Son las 2:44.

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4: Son las 3:15.

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1: Son las 3:47.

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5: Son las 4 en punto.

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2: Son las 4:15.

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10: Son las 4:33.

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2: Son las 5. Con un minuto.

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3: Son las 5:15.

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4: Son las 5:32.

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9: Son las 5:45.

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2: Son las 6 en punto.
3: Ya se cansaron.

están? Una vez más, bienvenidos, gracias a todas las personitas que nos escuchan y nos sintonizan aquí en el 97.7 FM, aquí en el maravilloso puerto de Acapulco. Allá para toda nuestra gente en Ometepeme y Olido a través de la 1100 AM, que es nuestra capital, Chilpancingo, 870 AM de su radio. Y para los que nos siguen y se conectan a través de nuestra página www.rtg.com.mx. ¡Damos inicio con lo mejor de la música del estado de Guerrero y la costa de Oaxaca! ¡Ya se cansaron! Y le damos la bienvenida a una de las agrupaciones de la costa chica de nuestro bello estado de Guerrero, Juan Omares, y su grupo Sol Negro. El tema se llama Expulsado del Paraíso.